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Gracias, Señor. Gracias, Señor. Quiero decirle gracias porque para siempre es tu misericordia. Agradecele al Señor ahí donde estás, hermano. Gracias porque su misericordia te alcanzó a ti y me alcanzó a mí. Y ahora somos un pueblo, hermano, con Dios, con esperanza. Antes no éramos ni pueblo, pero ahora somos real sacerdocio. Todo el que es real sacerdocio, levante su mano. Levanta al Señor un cántico de gratitud. Puedes cerrar tus ojos delante de tu Dios y meditar en la grandeza. Dile, Señor, doy gracias en esta hora. Gracias porque has puesto en mí un cántico nuevo, Señor. Alza tu corazón y dile, Señor, gracias.

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Gracias, Señor. Gracias, Señor. Quiere decirle gracias porque para siempre es tu misericordia. Agradecele al Señor ahí donde estás, hermano. Gracias porque su misericordia te alcanzó a ti y me alcanzó a mí. Y ahora somos un pueblo, hermano, con Dios, con esperanza. Antes no éramos ni pueblo, pero ahora somos real sacerdocio. Todo el que es real sacerdocio, levante su mano. Levanta al Señor un cántico de gratitud. Puedes cerrar tus ojos delante de tu Dios y meditar en la grandeza. Dile, Señor, doy gracias en esta hora. Gracias porque has puesto en mí un cántico nuevo, Señor. Alza tu corazón y dile, Señor, gracias.

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Gracias, Señor. Gracias, Señor. Quiere decirle gracias porque para siempre es tu misericordia. Agradecele al Señor ahí donde estás, hermano. Gracias porque su misericordia te alcanzó a ti y me alcanzó a mí. Y ahora somos un pueblo, hermano, con Dios, con esperanza. Antes no éramos ni pueblo, pero ahora somos real sacerdocio. Todo el que es real sacerdocio, levante su mano. Levanta al Señor un cántico de gratitud. Puedes cerrar tus ojos delante de tu Dios y meditar en la grandeza. Dile, Señor, doy gracias en esta hora. Gracias porque has puesto en mí un cántico nuevo, Señor. Alza tu corazón y dile, Señor, gracias.

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Gracias, Señor. Gracias, Señor. Quiero decirle gracias porque para siempre es tu misericordia. Agradecele al Señor ahí donde estás, hermano. Gracias porque su misericordia te alcanzó a ti y me alcanzó a mí. Y ahora somos un pueblo, hermano, con Dios, con esperanza. Antes no éramos ni pueblo, pero ahora somos real sacerdocio. Todo el que es real sacerdocio, levante su mano. Levanta al Señor un cántico de gratitud. Puedes cerrar tus ojos delante de tu Dios y meditar en la grandeza. Dile, Señor, doy gracias en esta hora. Gracias porque has puesto en mí un cántico nuevo, Señor. Alza tu corazón y dile, Señor, gracias.

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Gracias, Señor. Gracias, Señor. Quiero decirle gracias porque para siempre es tu misericordia. Agradecele al Señor ahí donde estás, hermano. Gracias porque su misericordia te alcanzó a ti y me alcanzó a mí. Y ahora somos un pueblo, hermano, con Dios, con esperanza. Antes no éramos ni pueblo, pero ahora somos real sacerdocio. Todo el que es real sacerdocio, levante su mano. Levanta al Señor un cántico de gratitud. Puedes cerrar tus ojos delante de tu Dios y meditar en la grandeza. Dile, Señor, te doy gracias en esta hora. Gracias porque has puesto en mí un cántico nuevo, Señor. Alza tu corazón y dile, Señor, gracias.

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Gracias, Señor. Gracias, Señor. Quiero decirle gracias porque para siempre es tu misericordia. Agradecele al Señor ahí donde estás, hermano. Gracias porque su misericordia te alcanzó a ti y me alcanzó a mí. Y ahora somos un pueblo, hermano, con Dios, con esperanza. Antes no éramos ni pueblo, pero ahora somos real sacerdocio. Todo el que es real sacerdocio, levante su mano. Levanta al Señor un cántico de gratitud. Puedes cerrar tus ojos delante de tu Dios y meditar en la grandeza. Dile, Señor, te doy gracias en esta hora. Gracias porque has puesto en mí un cántico nuevo, Señor. Alza tu corazón y dile, Señor,

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Gracias, Señor. Gracias, Señor. Quiero decirle gracias porque para siempre es tu misericordia. Agradecele al Señor ahí donde estás, hermano. Gracias porque su misericordia te alcanzó a ti y me alcanzó a mí. Y ahora somos un pueblo, hermano, con Dios, con esperanza. Antes no éramos ni pueblo, pero ahora somos real sacerdocio. Todo el que es real sacerdocio, levante su mano. Levanta al Señor un cántico de gratitud. Puedes cerrar tus ojos delante de tu Dios y meditar en la grandeza. Dile, Señor, te doy gracias en esta hora. Gracias porque has puesto en mí un cántico nuevo, Señor. Alza tu corazón y dile, Señor, gracias.

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Gracias, Señor. Gracias, Señor. Quiere decirle gracias porque para siempre es tu misericordia. Agradecele al Señor ahí donde estás, hermano. Gracias porque su misericordia te alcanzó a ti y me alcanzó a mí. Y ahora somos un pueblo, hermano, con Dios, con esperanza. Antes no éramos ni pueblo, pero ahora somos real sacerdocio. Todo el que es real sacerdocio, levante su mano. Levanta al Señor un cántico de gratitud. Puedes cerrar tus ojos delante de tu Dios y meditar en la grandeza. Dile, Señor, doy gracias en esta hora. Gracias porque has puesto en mí un cántico nuevo, Señor. Alza tu corazón y dile, Señor, gracias.

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Gracias, Señor. Gracias, Señor. Quiero decirle gracias porque para siempre es tu misericordia. Agradecele al Señor ahí donde estás, hermano. Gracias porque su misericordia te alcanzó a ti y me alcanzó a mí. Y ahora somos un pueblo, hermano, con Dios, con esperanza. Antes no éramos ni pueblo, pero ahora somos real sacerdocio. Todo el que es real sacerdocio, levante su mano. Levanta al Señor un cántico de gratitud. Puedes cerrar tus ojos delante de tu Dios y meditar en la grandeza. Dile, Señor, te doy gracias en esta hora. Gracias porque has puesto en mí un cántico nuevo, Señor. Alza tu corazón y dile, Señor,

0: Centro de Galilea dice que los suyos son la luz de este mundo. ¿Qué tal, amigas y amigos? Aquí el resumen de noticias. El maestro de Galilea, Jesús el Nazareno, destacó hoy que son la luz del mundo todos aquellos que han recibido su mensaje y reconoció que una ciudad asentada sobre un monte no se puede esconder. Tampoco se enciende una lámpara y se pone debajo de un cajón, sino sobre el candelero, para que alumbre a todos los que están en la casa, declaró Jesús en el marco de su conferencia magistral realizada en las últimas horas en el auditorio del monte. Jesús también insistió que la luz de los hijos de Dios debe alumbrar delante de todas las personas para que ellas vean sus buenas obras y de esta manera procedan a glorificar al Padre que está en los cielos. Una buena noticia está en desarrollo.
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2: Las 4:45.

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Gracias, Señor. Gracias, Señor. Quiere decirle gracias porque para siempre es tu misericordia. Agradecele al Señor ahí donde estás, hermano. Gracias porque su misericordia te alcanzó a ti y me alcanzó a mí. Y ahora somos un pueblo, hermano, con Dios, con esperanza. Antes no éramos ni pueblo, pero ahora somos real sacerdocio. Todo el que es real sacerdocio, levante su mano. Levanta al Señor un cántico de gratitud. Puedes cerrar tus ojos delante de tu Dios y meditar en la grandeza. Dile, Señor, doy gracias en esta hora. Gracias porque has puesto en mí un cántico nuevo, Señor. Alza tu corazón y dile, Señor, gracias.

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Gracias, Señor. Gracias, Señor. Quiero decirle gracias porque para siempre es tu misericordia. Agradecele al Señor ahí donde estás, hermano. Gracias porque su misericordia te alcanzó a ti y me alcanzó a mí. Y ahora somos un pueblo, hermano, con Dios, con esperanza. Antes no éramos ni pueblo, pero ahora somos real sacerdocio. Todo el que es real sacerdocio, levante su mano. Levanta al Señor un cántico de gratitud. Puedes cerrar tus ojos delante de tu Dios y meditar en la grandeza. Dile, Señor, doy gracias en esta hora. Gracias porque has puesto en mí un cántico nuevo, Señor. Alza tu corazón y dile, Señor, gracias.

0: iglesia. Pues vivimos por fe y no por vista. Es necesario que cada obrero sea hallado digno en santidad, honrando siempre sus mandamientos, pues como siempre recalcamos, y bíblicamente así está escrito, sin santidad nadie verá al Señor.
1: Las 6:45.

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Gracias, Señor. ¿Quiere decir? Gracias, Señor. ¿Quiere decirle gracias porque para siempre es tu misericordia? Agradecele al Señor ahí donde estás, hermano. Gracias porque su misericordia te alcanzó a ti y me alcanzó a mí. Y ahora somos un pueblo, hermano, con Dios, con esperanza. Antes no éramos ni pueblo, pero ahora somos real sacerdocio. Todo el que es real sacerdocio, levante su mano. Levanta al Señor un cántico de gratitud. Puedes cerrar tus ojos delante de tu Dios y meditar en la grandeza. Dile, Señor, te doy gracias en esta hora. Gracias porque has puesto en mí un cántico nuevo, Señor. Alza tu corazón y dile, Señor, gracias.

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Gracias, Señor. ¿Quiere decirle gracias? Gracias, Señor. ¿Quiere decirle gracias porque para siempre es tu misericordia? Agradecele al Señor ahí donde estás, hermano. Gracias porque su misericordia te alcanzó a ti y me alcanzó a mí. Y ahora somos un pueblo, hermano, con Dios, con esperanza. Antes no éramos ni pueblo, pero ahora somos real sacerdocio. Todo el que es real sacerdocio, levante su mano. Levanta al Señor un cántico de gratitud. Puedes cerrar tus ojos delante de tu Dios y meditar en la grandeza. Dile, Señor, te doy gracias en esta hora. Gracias porque has puesto en mí un cántico nuevo, Señor. Alza tu corazón y dile, Señor, gracias.

0: Sed santos, porque yo soy santo. Pero nosotros esperamos, según sus promesas, cielos nuevos y tierra nueva, en los cuales mora la justicia. Por lo cual, oh amados, estando en espera de estas cosas, procurad con diligencia ser hallados por él sin mancha e irreprensibles en paz. Porque escrito está: sin santidad nadie verá al Señor.
1: Las 8:45.

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Gracias, Señor. ¿Quiere decir? Gracias, Señor. ¿Quiere decirle gracias porque para siempre es tu misericordia? Agradecele al Señor ahí donde estás, hermano. Gracias porque su misericordia te alcanzó a ti y me alcanzó a mí. Y ahora somos un pueblo, hermano, con Dios, con esperanza. Antes no éramos ni pueblo, pero ahora somos real sacerdocio. Todo el que es real sacerdocio, levante su mano. Levanta al Señor un cántico de gratitud. Puedes cerrar tus ojos delante de tu Dios y meditar en la grandeza. Dile, Señor, doy gracias en esta hora. Gracias porque has puesto en mí un cántico nuevo, Señor. Alza tu corazón y dile, Señor.

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Las 10 y 30 minutos. 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

él cree no es condenado, pero el que no cree ya ha sido condenado, porque no ha creído en el nombre del unigénito Hijo de Dios. Y esta es la condenación, que la luz vino al mundo, y los hombres amaron más las tinieblas que la luz, porque sus obras eran malas. Porque todo aquel que hace lo malo aborrece la luz y no viene a la luz, para que sus obras no sean reprendidas. 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

Dios les bendiga, amados hermanos. Dios les bendiga, amados hermanos. Póngase sobre sus pies, glorificamos al nombre del Señor. Le voy a pedir que me acompañe al libro de Salmos, capítulo 115. Le damos gracias a Dios porque Él nos ha permitido estar en su casa para adorar, para bendecir su nombre. ¿Cuántos bendicen a Dios? Salmo 115, lo tenemos. Lo leemos para la honra del Padre, del Hijo, Espíritu Santo. Amén. No a nosotros, oh Jehová, no a nosotros, sino a tu nombre da gloria, por tu misericordia, por tu verdad. Porque han de decir la gente, ¿dónde está ahora su Dios? Nuestro Dios está en los cielos, todo lo que quiso ha hecho. Los ídolos de ellos son plata y oro, obra de mano de hombres. Tiene boca, mas no hablan. Tienen ojos, mas no ven. Orejas tienen, mas no oyen. Tienen narices, mas no huelen. Manos tienen, mas no palpan. Tienen pies, mas no andan. No hablan con su garganta. Semejantes a ellos son los que los hacen, y cualquiera que confíe en ellos. Oh Israel, confía en Jehová, Él es tu ayuda y tu escudo. Casa de Aarón, confiad en Jehová, Él es vuestra ayuda y vuestro escudo. Los que teméis a Jehová, confiad en Jehová, Él es vuestra ayuda y vuestro escudo. Jehová se acordó de nosotros, nos bendecirá. Bendecirá la casa de Israel, bendecirá la casa de Aarón. Bendecirá a los que temen a Jehová, a pequeños y grandes. Aumentará Jehová bendición sobre vosotros y sobre vuestros hijos. Bendito vosotros de Jehová que hizo los cielos y la tierra. Los cielos son los cielos de Jehová y han dado la tierra a los hijos de los hombres. No alabarán los muertos a Jehová ni cuando desciendan al silencio. Pero nosotros bendeciremos a Jehová desde ahora y para siempre. Aleluya, gloria a Jesús, aleluya. Dele unas fuertes palmas al Señor. Por eso dice que los muertos no van a poder alabar a Jehová. Así que si usted está vivo, le voy a invitar en esta hora que se une en carácter de adoración para adorar al Dios Todopoderoso. Aleluya. Vamos a orar. Bendito Dios y Padre, Señor, en esta hora, Dios mío, alabamos y bendecimos tu nombre, Señor. Reconocemos, Padre, de que tuyo es el poder, de que tuyo es la gloria, de que tuyo es la autoridad, Señor amado. Gracias, Padre bendito, por cada uno de los que están en este lugar. Gracias, Señor amado, porque tú has dado la fuerza, Señor. Has quitado, Señor, todo obstáculo, Señor. Has limpiado el camino para que nosotros adoremos y bendizcamos tu nombre, Señor, en esta hora, Padre. Te pedimos por aquellos que vienen en camino, Señor, que los traigas con bien, Señor, aleluya. Que limpies ese camino y que les permitas que lleguen a casa, Padre bendito, para que juntos adoremos tu nombre. Padre bendito, en esta hora, Señor, exaltamos tu nombre, Señor, porque sabemos, Dios mío, que tú eres poderoso, Señor amado, porque sabemos, Dios mío, que en ti está la autoridad, Señor, aleluya. Padre, en el nombre de Jesús, Señor, bendecimos al Dios de nuestra salvación, al Dios que sana, al Dios que salva, al Dios que liberta, al Dios que bautiza, a ese Dios todopoderoso, que tiene poder, que tiene autoridad, a ese Dios maravilloso. En esta hora levantamos nuestras manos, Señor, por dependencia a ti, Señor, aleluya. En esta hora, Señor amado, glorificamos tu nombre, Señor, porque para eso has puesto aire en nuestros pulmones, Señor, para bendecir tu nombre, Señor, aleluya. Porque todo lo que respire alabe el nombre poderoso de Jehová. Todo el que respire, todo el que tiene vida, todo aquel que tiene sangre corriendo por sus venas, todo aquel que tiene el poder para levantar sus manos, alabe la presencia de Jehová, alabe su santo nombre en esta hora, aleluya. Padre, en esta hora, Dios mío, te pedimos, Señor amado, que seas tu Rey de gloria, tomando el control, Señor, aleluya, de cada uno, Dios mío, de los que vamos a ser parte de este culto a tu nombre, Señor. Padre bendito, te pedimos, Señor amado, que libertes al cautivo.

0: positivo, Señor, que sanes al enfermo, Señor, aleluya, que dé fuerte al que está batido, Señor amado, que levantes al que está caído, poderoso Dios. Oh, Señor amado, que seas tu Rey de gloria, glorificándote en la vida de cada uno de mis hermanos, Señor, aleluya. Padre bendito, en esta hora, poderoso Rey, te pedimos, Dios mío, que sanes al enfermo, Señor amado, Padre Santo, porque sabemos que en medio de la alabanza de tu pueblo tú te mueves, Señor. Así que muévete, Señor amado, en cada mano, en cada corazón, poderoso Dios. Oh, aleluya, bendecimos tu nombre, Señor, aleluya. Padre amado, toma el control, Señor, aleluya, de cada boca, Señor. Abre nuestra boca, Señor, aleluya. Padre bendito. Bendito, danos esa libertad, Señor, aleluya, para adorar tu nombre. Permítenos, Señor, aleluya, glorificarte, Señor, aleluya. Padre, en esta hora, Señor amado, hacemos a un lado todas nuestras preocupaciones. Hacemos a un lado todo aquello que nos preocupa. Todo aquello, Padre bendito, que nos quiere sacar de tu voluntad. En esta hora lo hacemos a un lado, Padre, para adorar tu nombre, Señor, aleluya. Porque a eso hemos venido, Jehová Dios Todopoderoso. Adorar y a bendecir tu santo nombre, Señor amado. A eso, Padre bendito, nos hemos presentado, Dios mío, a agradarte a ti, Señor, aleluya. Padre, te pedimos en esta hora, Dios mío, que seas tú perdonando, Dios mío, nuestros pecados, nuestras iniquidades, Señor amado. Mira, Padre bendito, limpia nuestras manos, limpia nuestra mente, nuestros corazones, Señor, para que nuestra alabanza sea grata delante de tu presencia, Señor, aleluya. Señor amado, en el nombre de Jesús, poderoso Dios, reprendemos, Señor, a todo aquello, Señor amado, que quiere oponerse, Señor, a la alabanza de tu pueblo, Señor amado. Reprendemos en el nombre de Jesús, Padre amado, todo espíritu contrario, Señor amado. Reprendemos al diablo y a los demonios, porque ellos no tienen parte ni suerte en este campamento. Señor amado, atamos al hombre fuerte y le echamos fuera en el nombre de Jesús, Señor amado. Y te pedimos, Espíritu de Dios, que seas tú, Señor amado, bautizando, Padre, que seas tú fortaleciendo, Rey de gloria. Te pedimos, Señor amado, que seas tú, mi Rey amado, quien tome el control de principio a fin, Señor amado. Glorifícate, Señor amado, en las alabanzas, Padre, en los coros, Señor, en la ofrenda, Dios mío. Y te pedimos, Señor amado, por tu palabra, Señor amado, que seas tú, Dios mío, usando ese instrumento, Señor. Prepara desde ya, Dios mío, cada corazón, cada mente, Señor amado, para que podamos recibir tu palabra y no solamente recibirla, sino que también ponerla por obra, Señor, aleluya. Oh, Padre bendito, te pedimos lo que van a sintonizar por las redes sociales, por la radio, Señor, en el nombre de Jesús, Padre amado. Te pedimos, Dios mío, que con tu poder, Señor, allá donde ellos se encuentran, Señor amado, de allá donde van a estar escuchando, Señor, que seas tú, Padre bendito, en sus vidas y con ellos ahí, Señor, aleluya. Padre bendito, Señor amado, abre, Señor amado, los cielos, Padre, para que tu pueblo, Dios mío, pueda adorarte, Señor. Abre las bocas, Señor amado, de aquel que está callado, de aquel que está mudo, Señor. Padre bendito, que esas cadenas sean rotas en el nombre de Jesús, Padre amado. Oh, Señor amado, pedimos, Dios mío, de tu misericordia, que tu mano de poder, que tu mano de misericordia, que tu mano de sanidad, Señor, se mueve en este culto, poderoso Dios, porque ese culto es para el Dios Todopoderoso, Señor amado. Gracias te damos, Señor amado, por lo que estás haciendo y por lo que harás, Padre Santo. Te pedimos, Dios mío, por la visita, Señor amado, que seas tú, Señor amado, teniendo un encuentro con ellos, Señor. Recíbelos, Padre. Oh, Dios amado, gracias te damos, Dios mío. Nos encomendamos en tus manos, poderoso Dios, y que sea tu Espíritu Santo tomando el control en el nombre poderoso de Jesús. Amén y amén. Que el Señor les bendiga, amados hermanos, y vamos a gozarnos en el Señor. Dios les bendiga.
1: Poderoso es el Señor, iglesia. Dios les bendiga. Dios les bendiga más. Sea el Señor poderoso Jesús tomando el control en este culto. Gloria al que vive para siempre. el cual le damos toda la gloria y toda la honra solamente a Él. Gloria a Dios, que es el único que nos ha permitido estar una vez más en sus atrios. Amén. Así que vamos a comenzar. Gloria al Señor. Le damos toda la gloria al Señor por esa oración de apertura. Gloria al que vive para siempre. Gloria a Dios. Aleluya. Señor, siga bendiciendo a nuestro hermano. Gloria a Dios. Pero antes de comenzar la alabanza, gloria al que vive para siempre, yo quiero que nosotros busquemos a Mateo 22. Gloria a Jesús. Aleluya. Vive Jesús. Mateos 22. Quiero que estemos bien atentos, poderoso Jesús, a lo que el Señor nos habla a cada uno de nosotros a través de la palabra. Amén. Porque estas son cosas muy importantes que nosotros tenemos que siempre recordar. Gloria a Dios. No podemos decir, amén, que ya conocemos esta porción bíblica cuando verdaderamente no tenemos la diligencia y la preocupación conforme a lo que vamos a leer. Amén. Sabemos que Dios es un Dios de amor, gloria a Dios, pero también sabemos que es un Dios, amén, que es recto a través de su palabra. Amén. Y que Él no dejó esta palabra simplemente para que la leyéramos, sino para que tuviéramos conciencia, temor a través de ella y entendimiento de lo que ha de suceder en nuestras vidas si nosotros verdaderamente no nos afirmamos, amén, como el Señor quiere que nos afirmemos en el camino del Señor. Es bien preocupante lo que se está viviendo en estos últimos tiempos, amén. El enemigo está buscando tomar nuestras mentes, amén, confundirlas, hacerlas presas cada día más, y nosotros tenemos que estar alerta a lo que está aconteciendo alrededor de nosotros y pedirle al Señor que los afanes no nos ganen la carrera de la salvación. Amén. Así que aquí en esta iglesia, gloria a Dios, también quiero pues obviamente aclarar eso. Sabemos y entendemos que aquí en esta iglesia el Señor no nos ha llevado a entender que nosotros no celebramos como celebra el mundo. Amén. Aquí nosotros, y esto lo digo, amén, de todo corazón, no tan solo de labio, de corazón, porque Dios escudriña los corazones. Amén. Sabemos que madre, padre, el día del amor, esos son días que debemos de tenerlos siempre en nuestro corazón y en nuestra mente. Pero es bueno siempre aclararle a la iglesia, gloria a Dios. Ustedes saben que una de las diosas que se celebra en el día de hoy, según los antepasados, es la diosa Isis de Egipto. Y sabemos que a través de la palabra del Señor, el Señor nos dice, amén, que Él aborrece al idólatra. Por ende, estos días de fiesta que nosotros los vemos normal en nosotros, a través de la palabra de Dios a la profundidad, son días de idolatría y nos apartan del Señor. Amén. Así que no quiero que siempre tengamos bien presente, gloria a Dios, que no tan solo lo vamos a decir de boca, sino que tenemos que tener el corazón consciente de que esto no puede estar en nosotros, porque entonces entraríamos en idolatría. Amén. Así que madres somos desde el día que nacieron nuestros hijos, y todos los días nos damos a entender que somos madres cuando los vemos, y tenemos que seguir luchando por ellos y por su salvación. La gloria es del Señor. Me gusta siempre aclarar eso, porque somos una iglesia que se mantiene en lo que el Señor nos ha enseñado. Amén. La gloria es del Señor. Así que en Mateo 22, gloria al que vive para siempre, mire lo que dice la palabra del Señor. Respondió Jesús en el nombre del Padre, del Hijo y su Santo Espíritu. Respondiendo Jesús, les volvió a hablar parábolas diciendo: el reino de los cielos es semejante a un rey que hizo fiesta de bodas a su hijo y envió a sus siervos a llamar a los convidados a las bodas, mas estos no quisieron venir. Volvió a enviar a otros siervos diciendo: decid a los convidados: he aquí, he preparado mi comida, mis toros y animales engordados han sido muertos y todo está dispuesto, venid a las bodas. Mas ellos, sin hacer caso, se fueron, uno a su labranza y otros a sus negocios, y otros tomando a los siervos y los enfrentaron y los mataron. Al oír el rey, se enojó y envió sus ejércitos. Destruyó a aquellos homicidas y quemó sus ciudades. Entonces dijo a sus siervos: las bodas a la verdad están preparadas. Escuche bien. Mas los que fueron convidados no eran dignos. Id pues a las salidas de los caminos y llamad a las bodas a cuanto halléis. Y saliendo los siervos por los caminos, juntaron a todos los que hallaron, juntamente malos y buenos, y las bodas fueron llenas de convidados. Y entró el rey para ver a los convidados, y vio allí, mire esto, a un hombre que no estaba vestido de boda. Y les dijo: amigo, ¿cómo entraste aquí sin estar vestido de boda? Mas él enmudeció. Entonces el rey dijo a los que servían: atadle de pies y de mano y echarle en las tinieblas de afuera. Allí será el lloro y el crujir de dientes, porque muchos son los llamados y pocos los escogidos. Señor, siga añadiendo bendición a lo que ya tiene bendición de antemano. ¿Sabes por qué yo meditaba en esta palabra, iglesia? Porque nosotros llegamos hoy a la casa del Señor. Una vez más a darle culto al Señor. A entender que hoy es un día que lo hemos dedicado para Él. Pero ¿cómo está nuestro corazón delante de la presencia del Señor? ¿Cómo están nuestras acciones delante de la presencia del Señor? ¿Qué pasaría con nosotros si el Señor en esta hora, amén, dice: no estás preparado? Y nosotros pensando que lo estamos. ¿Qué sucederá, amén, que vengan esos ángeles del Señor y nos agarren por una mano y nos digan: vamos, afuera? Y nosotros pensando que estamos bien. Nosotros no podemos. Yo siempre le he dicho al Señor que nos dé la oportunidad, iglesia, de que nosotros nos enfoquemos verdaderamente en la verdad del Evangelio. En predicar la verdad del Evangelio para que nuestras almas sean salvas. Para que nosotros no perdamos el tiempo. Lo que pasa en otras congregaciones es asunto de ellos allá. Porque muchos hoy día predican por vanagloria, por contienda, por verse, amén, delante de los hombres con una posición. Pero yo quiero que aquí permanezca el predicar y el llevar un mensaje para la salvación de nuestras almas. Y de la única manera que esto se pueda hacer posible es hablando la verdad en todo tiempo. Y el que nosotros reconozcamos cómo estamos delante de la presencia del Señor. Y esto no tan solo lo hablo para allá, esto también lo hablo para acá. Porque yo me puedo creer estar bien delante de Dios y el Señor también decirme a mí: vamos, afuera. Porque el problema de esta carne es asegurarse en su propia prudencia y no verdaderamente en lo que está establecido en la palabra del Señor. Y son cosas que uno se pone a meditar. Entonces nosotros no podemos venir aquí simplemente con una vestimenta. Llegué el domingo a la iglesia, ya yo estoy bien. Hay que escudriñar la profundidad del corazón, que dice la palabra, que de ahí mana la vida. No podemos, amén, hacernos los locos cuando sabemos: Señor, hay cosas que yo te tengo que seguir entregando. Y estamos en unos tiempos tan difíciles, iglesia, que el enemigo está, amén, turbando la mente de muchos con los afanes diarios. Y nos olvidamos de lo que tenemos que darle al Señor. Entonces, una cosa es que la palabra del Señor es tan intensa que cómo nos está viendo el Señor. Nos estará viendo a nosotros como la mujer de Jeroboam, que venimos con una apariencia y el Señor verdaderamente reconoce quiénes nosotros somos. Hay una palabra que es demasiada, de muy extensa, y nosotros no nos podemos justificar a través de ella. Nosotros le servimos a un Dios, hermano, que aún en medio, amén, de llevar a cabo el mandato que el Padre le dio, él también se sintió sin fuerza, pero él no se rindió. Se paró y siguió caminando al propósito del Padre. ¿Qué nosotros estamos haciendo hoy día para nosotros poder entender que si el Señor habla, nosotros vamos a mantenernos, amén, en la pura? ¿Cómo estamos nosotros si nosotros verdaderamente nos vamos a mantener en la pura? ¿Cómo nos está escudriñando el Señor? ¿Qué estamos haciendo para el Señor? ¿Cómo lo estamos buscando? ¿Saben por qué? Porque Dios no es como el hombre. A mí me puede dar sentimientos, pero Dios no es un Dios de sentimientos carnales. Si Él dice vas para el fuego, vas para el fuego. Él con eso no juega. Porque dice la palabra que nada inmundo heredará el lugar de la promesa. Nada inmundo. Esto nos deja entender que aquí nosotros tenemos que aprender a ser verdaderamente cristianos de buena cepa. Cristianos, amén, de fundamento. Eso no significa, amén, que el que yo diga cristiano de fundamento, vamos a sacar a un lado nuestras imperfecciones como humanos. Hay que aprender a sujetar esta carne al Espíritu. Y hay que aprender a tener responsabilidad de todo corazón con el Señor. Porque dice la palabra en el libro de Ezequiel que podemos hacer la justicia que hagamos, pero si nosotros nos desviamos, ninguna de ellas va a ser contada. Ninguna. Dice la palabra, esto no es por obra para que nadie se gloríe. Hay que aprender verdaderamente a ser cristiano. Y esto no es de estar así. Eso no es. De aquí. De lo que escudriñan verdaderamente el corazón delante de la presencia de Dios. Un día más, un domingo más. ¿Cómo vinimos? ¿Cómo vinimos hoy a la casa del Señor? ¿Con qué pensamiento vinimos hoy a la casa del Señor? ¿Cómo le estamos entregándole hoy? Amén. Una vez más al Señor. ¿O vamos a seguir siendo igual? ¿O vamos a permitir que el Señor, amén, en este día haga en nosotros, amén, una obra más? Pero eso no está de aquí. Eso está en cada uno de nosotros. Amén. Eso está en nosotros. Tiempos cruciales y finales. Dice la palabra, el que quiera ser inmundo, que siga en su inmundicia. El que quiera ser santo, que se santifique. Pero no estamos en tiempo. Dios no está en tiempo para perder tiempo con nosotros. Nosotros somos los que tenemos que decidirnos. Amén, iglesia. Así que vamos a darle al Señor cada día más, amén, la parte que nos toca a nosotros para seguirnos santificando, amén, y vivir verdaderamente este evangelio como se tiene que vivir. ¿Y cómo se tiene que vivir este evangelio? Pendiente. Amén, iglesia. Así que el Señor nos dé la fuerza, gloria al que vive para siempre, porque estamos en tiempo, poderoso Dios, que la venida de Cristo es crucial, poderoso Jesús, y tenemos que estar preparados con esa vestimenta real para que el Señor diga, te vas a quedar conmigo en la boda y vas a ser participante de todo el banquete que yo he puesto en la mesa para cada uno de ustedes. Amén, iglesia. Así que es hora de poner por obra lo que hemos aprendido para la gloria de su nombre, y vamos a entonar estas alabanzas para el Señor. Gloria al que vive para siempre, y a darle toda la gloria y toda la honra a papá, porque Él es el único que se la merece. Poderoso Jesús, te adoramos, Señor. Gracias, Señor. Gracias, papá, por tu palabra.

Gracias por permitirnos rendirnos, Señor amado, a tu presencia, gloria a Dios, aleluya. Las mejores almas, poderoso Jesús, que no han rendido ante tu presencia. Es por eso que muchas veces, Señor amado, nosotros, poderoso Jesús, en nuestra mente es imposible, para Dios no. Gracias, Señor, danos la oportunidad de soñar, Padre amado, mi Señor, con ese lugar de la promesa, aleluya. Gracias, Señor, aleluya. Te adoramos, Jesús. Tal vez José nunca pensó, lo lograré.

Pero hubo algo muy importante en nuestra vida. Su palabra. Que es la única que nos ha dado, poderoso Dios, la oportunidad de seguir creyendo, poderoso Dios, que estaremos en ese lugar. Gloria a Dios. Aleluya.

0: ¡Ay, cuántos lo creen así! ¡Aleluya! Toda la gloria y toda la honra es para nuestro Padre Celestial, poderoso Dios, el que el único nos sostiene a través de su palabra. Gloria a su nombre, poderoso Dios. Hasta aquí nuestra parte. Gloria al que vive para siempre. Y nuestra hermana Nadia, gloria a Dios con los coros. Aleluya.
1: De Jesús, aleluya. Y a su nombre, y a su nombre. Poderoso es el Señor, iglesia, aleluya. Que el Señor le bendiga. Amén, aleluya. Nos gozamos, aleluya. Preciosa es la palabra del Señor, iglesia. Es la palabra la que nos ha alumbrado, aleluya. Es ella la que, aleluya, nos quitó esa venda, aleluya. Esas escamas cayeron, aleluya. Cuando el Señor iluminó nuestros ojos, aleluya. Aleluya, a través de su palabra, aleluya. Ella es la fuerza que nos da nuestra vida, aleluya. Vamos a seguir alabando, amada iglesia, al Todopoderoso, aleluya. Así que me acompaña y no se quede ahí calladito, sino que alabe al Señor, aleluya. Porque la alabanza es personal, aleluya, del corazón, aleluya. Bendito sea el nombre del Señor. Bendito.

Señor, aleluya. Si no hubiera sido por el Señor, si no hubiera sido, si no hubiera sido por el Señor, no estuviéramos aquí, iglesia. Alábele, aleluya.

tiempo se hubiera perdido, iglesia, aleluya. Pero su misericordia nos ha alcanzado, aleluya. Se hubiera perdido si no hubiera sido por el Señor. Aleluya. Solamente en Cristo, solamente en Él, solo en Él.

0: sangre de Jesús. Aleluya, amada iglesia. Si estamos aquí, aleluya, es porque estamos en victoria, con luchas y con pruebas, amada iglesia. Aleluya, somos victoriosos porque el Señor hasta aquí nos ha dado la victoria, iglesia. Que el Señor le bendiga, amén.
1: Gloria a Dios, Dios le continúe bendiciendo, amado hermano, aleluya. Nos estamos gozando, gloria al nombre del Señor. Así que vamos a ir a lo que es la parte, amados hermanos, de lo que es la ofrenda y el diezmo. Y para eso me va a acompañar al libro de Marcos, gloria a Dios, aleluya. Libro de Marcos, amados hermanos, en el capítulo 12, gloria al nombre de Jesús, aleluya. Sea bendito el nombre del Señor, sea glorificado el Eterno, aleluya. Bendito sea el Cordero por los siglos de los siglos. Libro de Marcos, amados hermanos, capítulo 12, versículo 41. Y le damos lectura a la bendita y poderosa palabra del Señor en el nombre del Padre, Hijo y Espíritu Santo. Amén. Dice su palabra así: estando Jesús sentado delante del arca de la ofrenda, miraba cómo el pueblo echaba dinero en el arca, y muchos ricos echaban mucho. Y vino una viuda pobre y echó dos blancas, o sea, un cuadrante. Entonces, llamando a sus discípulos, les dijo: de cierto os digo que esta viuda pobre echó más que todos los que han echado en el arca, porque todos han echado de lo que les sobra, pero esta de su pobreza echó todo lo que tenía, todo su sustento. Amén. Puede pasar, amado hermano.

Gloria a Dios. Así, amados hermanos, acompáñenme, vamos a orar por lo que son las ofrendas y los diezmos. Padre nuestro que estás en los cielos, gracias, Señor, en esta hora, Jesús, aleluya, porque nos ha permitido, Señor, en este día, Padre Santo, poder decir presente en este lugar, Señor, venimos delante de su presencia, Dios mío, pidiéndole, Señor, que sea acepto allá en el reino de los cielos, Padre, cada ofrenda, cada diezmo que ha sido puesto delante de su altar, Señor. Le damos gracias, Señor, por cada vida que se dispuso en este día, Señor, por cada uno que pudo hacer esa ofrenda y ese diezmo, Padre, por cada uno de aquellos que no pudieron, Señor, en sus manos los encomendamos, Padre, para que usted les bendiga poderosamente, Señor, aleluya, para que sea usted su nombre glorificado, mi Dios amado, para que su palabra sea glorificada, Señor, que usted no hace excepción de personas, Señor, que usted hace salir el sol sobre buenos y malos, mi Dios amado, aleluya. Gracias en el nombre poderoso de Jesús, Padre. Siga bendiciendo esta casa, Padre. Siga bendiciendo este lugar. Siga multiplicando, Señor, lo que se deposita en el alfolí de esta casa, Dios mío, Padre, en el nombre poderoso de Jesús. Sea usted haciendo como dice su palabra en el libro de Malaquías, Señor. Sea usted reprendiendo al devorador, al destructor, mi Dios amado, aleluya. Y siga, Padre, engrandeciendo este lugar, Padre, porque es para la gloria y la honra de su santo nombre, poderoso Jesús de Nazaret. Gracias, eterno Dios, en sus manos estamos, Señor, en sus manos está lo que resta del servicio, Padre. Sígase glorificando, Padre, sígase glorificando en este lugar poderosamente, Señor amado. Oh Padre de la gloria, todo está en sus manos para que se haga su poderosa voluntad y su propósito se cumpla, Señor, así como usted lo tiene establecido, Padre, y que nada ni nadie detenga, Señor, su bendito propósito, Padre, que ya tiene para este día en este lugar, Señor, en el nombre de Jesús, Padre, amén, amén y amén. Gloria a Dios, aleluya. Así, amados hermanos, puede pasar cada uno a saludarse. Dios me los bendiga.

Poderoso Jesús, aleluya. Miren, tengan misericordia de mi vida. Les amo, iglesia, gloria a Dios. Poderoso Jesús. Vamos a entonar la última alabanza, poderoso Jesús, para darle, amén, paso a la palabra del Señor en el día de hoy. Gloria al que vive para siempre. No sin antes, poderoso Dios, recordarles, recuerden que ya por ahí vienen esos 4 días, amén, de compromiso con el Señor. Gloria al que vive para siempre. Sé que van a ser, ¿verdad?, 4 días de bendición. Para agradecerle al Señor, amén, por la fuerza que le ha dado, amén, a nuestra hermana Milecha durante estos 10 años. Gloria al que vive para siempre. Como se va el tiempo, Jehová. 10 años ya, bendito Dios. Eso parece que fue ayer. Pero, amén, le damos toda la gloria y la honra al Señor. Amén. Así que van a hacer unos cultos, no para honrar a Milecha, sino para honrar al Señor por las fuerzas que le ha dado en estos 10 años de ministerio. Amén. Porque sabemos, poderoso Dios, que todo es porque Él lo permite. Gloria al que vive para siempre. Así que gloria al Señor. Vamos a entonar la última alabanza. Gloria al que vive para siempre. Para así pedirle a nuestra hermana Marta, gloria al Señor, que pase, poderoso Dios, a darle lo que el Señor ha traído para el pueblo en el día de hoy. Así que acompáñenme en iglesia a entonarle esta alabanza al Señor. Gloria a Jesús. Gracias, papá. Poderoso Dios.

0: su nombre! ¡Y a su nombre!
1: Y he aprendido a llamar tu atención. Cántasela al Señor.

Toda la gloria y toda la honra es para el único que se la merece. Gloria al Señor. Gracias al Señor por ese toque. Gloria al Señor de su presencia en nuestras vidas para poder alabar y glorificar su santo nombre. Así que iglesia, hasta aquí nuestra parte para la gloria del Señor y nuestra hermana Marta con el mensaje de esta tarde. Gloria al Señor. Aleluya.

0: Gloria al Señor, aleluya. Dios me lo bendiga, amados hermanos. Gloria al Señor, bendito Jesús. Acompáñenme a Mateo, amados hermanos. Gloria al Señor, aleluya. Alabamos su santo nombre, aleluya. Poderoso es Dios, te alabamos, Cordero Santo. Gloria a Dios, aleluya. Mateo, bendito Dios, a 16, gloria a Dios. Alabanzas al Cordero. Mi alma alaba a Dios, aleluya. Gracias, Señor. Gloria a Dios. Gloria a Dios, ¿me oyen? Amén, gloria al Señor, aleluya. Mateo 16, ¿lo tiene más, hermano? Amén, que Dios me lo bendiga a cada uno. Gloria al Señor, aleluya. Vamos a leer del versículo 24 al 26, gloria a Dios. Para la gloria del Padre, del Hijo, del Espíritu Santo, amén. Entonces Jesús dijo a sus discípulos: si alguno quiere venir en pos de mí, niéguese a sí mismo y tome su cruz y sígame. Porque todo el que quiera salvar su vida la perderá, y todo el que pierda su vida por causa de mí la hallará. Porque ¿qué aprovechará el hombre si ganare todo el mundo y perdiese su alma? ¿O qué recompensa dará el hombre por su alma? Aleluya. Así acompáñame a orar, amados hermanos. Gloria al Señor, aleluya. Todos en un mismo sentir, un mismo pensamiento, aleluya. Porque nuestro Dios es poderoso, aleluya. Alabado sea su santo nombre, aleluya. Oh, poderoso Dios, te damos gracias, Señor amado. Gracias, poderoso Dios, por esta hora, Señor. Gracias, Cordero Santo, Dios mío. En esta hora, poderoso Dios, aleluya. Estamos en tus manos, Dios mío amado. Te pido, Señor, que una vez más, Cordero Santo, para la gloria de tu nombre, Cordero amado, seas tú tomando control en esta hora, Jehová. Que tú dirijas mi vida, Padre, en esta hora, Cordero Santo. Que tu palabra bendita, Cordero, salga como carbón encendido en mis labios, Señor. Oh, Señor, glorifica tu nombre, Padre. Mira, Señor amado, mira, Padre, cada vida. Imparte vida, Cordero amado. Salva, liberta y transforma en esta hora, Padre. Mira, Señor amado, aquel Señor de gloria que no te conoce, Cordero Santo. Que tu palabra, Señor, pueda llegar a esos corazones y a aquellos que te han conocido, Señor, pero se han extraviado, Cordero Santo. Ayúdalo a volver a ti, Señor, en esta hora, Padre. Oh, Señor, fortalece a tu pueblo, Señor. Trae palabras, Señor, que exhorte, Jehová. Palabras que liberte, Señor, que edifique, Cordero Santo. En el nombre de Jesús, Cordero amado. Que tu presencia, Señor amado, esté en medio de nosotros, Señor. Que tú te sigas mandando, Cordero. Oh, Padre, paseando en medio de nosotros, Padre. Muévete con poder en medio de tu pueblo, Señor. Toca cada vida, Señor. Quédate en cada corazón, Dios mío, aleluya. Para la gloria de tu nombre, Cordero Santo. Oh, Señor, enséñanos, Señor, a negarnos por amor de tu nombre, amado Dios. En el nombre poderoso de Jesús. Amén, aleluya. Alabado sea Dios, aleluya. Así, amados hermanos, gloria al Señor. Le damos toda la gloria a Dios, aleluya. Gloria a Dios, bendito Jesús. Vamos a leer, aleluya. Vamos a hablar del tema, niégate por amor a Cristo, aleluya. Niégate por amor a Cristo, aleluya. No te niegues, aleluya, por nadie, gloria a Dios, aleluya. En esta hora Dios nos quiere hablar de negarnos a nosotros mismos, aleluya. Y nosotros tenemos que pensar por qué, aleluya, le servimos a Dios, gloria a Dios. ¿Cuál es la razón, la causa por qué le servimos a Dios, aleluya? Mira, amados hermanos, nosotros, aleluya, llegamos a Cristo, gloria a Dios. Bendito Dios, ya nos trajeron, nos invitaron, gloria a Dios, aleluya. O nos trajeron por las orejas, una de las dos, gloria a Dios. Pero Dios tuvo misericordia de nosotros, aleluya. Él nos trajo por amor de su nombre, aleluya. Para conocer esta palabra bendita, para conocer esta palabra que liberta y que puede cambiar la vida del hombre, aleluya. Bendito Dios, pero por eso la pregunta, ¿por qué, bendito Dios, estamos en este lugar? ¿Por qué le servimos a Dios, aleluya? Bendito Dios, porque si usted le sirve por el que está al lado, para que su mami esté contenta, para que su papi no la deje, aleluya. Bendito Dios, eso es erróneo, bendito Dios, aleluya. Pero Dios dice, nos quiere enseñar que nos neguemos por amor a Cristo, aleluya. Solamente esa es la razón por qué tenemos que estar aquí. Y mire que cuando usted dice eso, gloria a Dios, Señor, te voy a servir, ayúdame. Gloria a Dios, va a llegar un momento que usted va a ser probado. Todos somos probados si realmente le servimos a Dios por amor. ¿O por qué? Porque allí es, aleluya, cuando lo encontramos en ese momento, sirvo a Dios. ¿Por qué? ¿Ah? Porque si tú le sirves por aquellos, aleluya, que tanto amas, aleluya, pero te dejaron solo, ¿qué vas a hacer? Cuando se hayan ido de tu lado, aleluya. Cuando ya no piensan como tú piensas, aleluya. Aún más, como Cristo te hace pensar, aleluya. Como Cristo cambió tu mente, bendito Dios. Porque mire, cuando Cristo cambia el entendimiento, usted ya no piensa como antes. Usted antes pensaba, hoy es que yo tengo que hacer esto porque tengo que alcanzar esto, tengo que hacer esto, tengo que hacer en mi país, aleluya, tengo que hacer aquí, tengo que hacer por mi familia. O sea, usted tiene un montón de planes, aleluya. Y cuando el hombre, bendito Dios, se casa, es lógico, ¿verdad? Él va a pensar en su hogar, bendito Dios. Y no nos vamos a agarrar de ahí porque la Biblia dice que el que, aleluya, no provee para su casa, ha negado la fe. Alguien que es irresponsable para su hogar, aleluya, ha negado la fe, bendito Dios. Por más que diga que crees en Cristo, no cree nada en Dios, aleluya, porque no provee para su casa. Y mire, cuando hablamos de proveer, no estamos hablando primeramente de lo económico. Estamos hablando de lo espiritual, aleluya. Estamos hablando que Dios le da responsabilidad al hombre, aleluya. Dios no llamó a la mujer primero, aleluya. Dios llamó al hombre, Dios hizo al hombre primero, aleluya. Y a él, aleluya, le va a demandar. Cuando ese hombre no quiere ser responsable, aleluya. Cuando ese hombre le da igual, bendito Dios. ¿Qué vas a hacer tú, mujer? ¿Qué tú vas a hacer? Y eso es lo que tenemos que preguntarnos. ¿Por qué le servimos a Dios? ¿Ah? Porque si tus padres te dejan, tu familia te deja, ¿qué vas a hacer? Y allí es donde Dios quiere una, mire, un encuentro personal. Que Dios lo bote de ese caballo, aleluya. Que Dios lo bote de esas intenciones que tiene. Que Dios lo bote de esos planes, aleluya. Y Dios diga, hasta aquí llegaste. Se acabó de hacer las cosas a tu manera. Es hora, aleluya, que entiendas que te he llamado para padecer por causa de mi nombre. Mire, cuando Pablo entendió eso, aleluya. Cuando él se quedó 3 días ciegos, aleluya. Se quedó 3 días, no crea que él se quedó, aleluya, escuchando música. No cree que él se quedó durmiendo, aleluya. 3 días que ese hombre comenzó a clamar a Dios. Comenzó a decirle, Señor, dame una oportunidad. Te voy a servir. He perseguido a los tuyos. Los he matado. ¿Cuánta gente, aleluya, no le hace la guerra a los cristianos? Se burla de ellos. Los tiene en poco, aleluya. Los llama como locos, bendito Dios. Pero llega un día que Dios los para. Dios dice, hasta aquí. Ahora vas a entender por qué ellos me sirven. Ahora vas a entender por qué ellos me adoran. Aleluya. Ahora vas a entender. Y Pablo, aleluya, dijo, se acabó. Ahora entiendo que yo perseguí a Cristo. Cuando tú persigues a un hermano en la fe, tú no persigues al hermano. Tú persigues a Cristo, aleluya. Cuando tú quieres saber a un hermano caído, cuando tú quieres ver a un hermano que prefieres verlo en el mundo, aleluya, a que te haga competencia, bendito Dios. Allí es donde Dios le hizo, se te acabó este jueguito. Porque el problema lo tienes conmigo, no con esa persona. Lo tienes conmigo. Y ahí es que Dios nos bota de los planes. Pero cuando tú le sirves a Dios, tú tienes que hacerte esa pregunta, ¿por qué le sirves a Dios? Y tú tienes que saber la respuesta. Porque si no la sabes, aleluya, vas a estar en este camino en dudas. Vas a decir, a mí, ¿por qué me trajeron? A mí es que si la mujer me dio un ultimato, que si no le sirve a Dios, hasta aquí llego. Ay, que es que si mi marido, aleluya, yo no le serví a Dios, me hice ir con otra. Tuve que correr a rescatar mi matrimonio porque me dejaba. ¿Cuál es? Porque usted y yo llegamos, amados hermanos, llegamos molidos, llegamos, aleluya, destrozados, heridos por el mundo, llenos de pecado, aleluya. Usted puede estar en otro lugar, aleluya, donde conocía palabras, pero no conocía la sana doctrina. Usted hacía las cosas, aleluya, según que para Dios. Según, usted no había nada que hacer, brincaba en una pata, aleluya, yo esto, yo el otro. Pero cuando usted conoce la sana doctrina, usted se da cuenta que el que más da, Dios más le demanda, y la responsabilidad que usted se le ha caído encima, aleluya, es grande. Que ahora usted tiene que pensar 2 veces, aleluya. Ser agradecido sobre todo. Mire, el que es agradecido como aquel leproso que volvió. ¿A qué
1: Él volvió a agradecer: Señor, gracias por lo que has hecho en mí. Porque cuando alguien es agradecido, dice: Señor, gracias, te entrego mi vida. Alguien que es agradecido reconoce lo que Dios ha hecho, lo que Dios lo libró, lo que Dios, aleluya, sacó de dentro que no sabía que había ahí. Y tu mente cambia, tú ya no piensas igual. Porque cuando tú estás en este camino pensando: ay, es que tengo que hacer aquello, es que me han dicho, es que el otro, aleluya, ahí es que el enemigo te agarra. No, tú puedes servir a Dios allá en Japón. Tú puedes hacer esto, mira, y tú no te vas a cargar. Tú te vas a ir allá y tú vas a servir a Dios. ¿Cuál es el problema? ¿Usted sabe cuánta gente se ha movido por eso? Porque cuando se quiere mover, aleluya, y viene un consejo ahí, cree que... ¿Le has preguntado a Dios? No, sí, he estado ayunando. Ya tengo 40 días y 40 noches orándole a Dios confirmación. Pero aquí está, aleluya, lo que Dios nos ha enseñado a través de Jeremías. Que aquella gente le decía: Jeremías, pídele a Dios. Lo que Dios diga lo vamos a hacer. Nomás dile a Dios. ¿Qué es lo que nosotros estamos viniendo a la iglesia? ¿Ah? Lo que Dios diga, eso se va a hacer. ¿Ah? Lo que Dios me hable ahora en la prédica, eso es lo que voy a hacer. ¿Ah? Pero cuando Dios nos enfrenta, cuando Dios nos agarra de la orejita, aleluya, y parece que relinchamos, bendito Dios, porque queremos hacer lo que nos da la gana, porque ya tenemos una decisión en el corazón, aleluya. Gloria a su nombre, bendito Jesús. Así de sagrado es este camino. Aquí a ti te van a dar ganas de tomar decisiones. A ti aquí, aleluya, los sentimientos se te van a sacudir. Aquí te van a temblar las patitas. Porque te vas a dar cuenta, aleluya, que eres débil, bendito Jesús, aleluya. Pero la Biblia dice: diga al débil, fuerte soy. Y ahí es que tú te agarras: soy fuerte en ti, Jesús. Cuando soy débil, entonces soy fuerte por ti, Señor, aleluya. Porque tú me das la fuerza para seguir, bendito Jesús. Por eso es el tema: niégate por amor a Cristo. No lo hagas por nadie más. No lo hagas por el que está a tu lado. No lo hagas, aleluya, por un interés propio. Hazlo por amor a Cristo. Déjalo todo por amor a Cristo, aleluya. Poderoso Jesús. Mira que cuando esta palabra aprieta, amado hermano, todo es lindo cuando venimos a los pies de Dios. Todo es precioso. Porque llegamos y Dios nos dice: cuánto te he esperado, cuánto te he amado, te he escogido. No olvídelo, sentimos que volamos. Cuando Dios, ay, que aquí Dios te tiene, porque Dios te estaba esperando. Mira cuántas veces yo traté contigo. No, y olvídelo, nos elevamos. Sentimos que andamos volando, así como cuando el hombre nos enamoraba. Sentimos que miramos corazoncitos, estrellitas. Pero la estrellada viene, aleluya, cuando usted se da cuenta que aquí no puede hacer lo que usted le da la gana. La estrellada viene, aleluya, cuando usted quiere hacer cosas, aleluya, y cada vez que viene a la iglesia, Dios mío, ya van con lo mismo. Otra vez con lo mismo.

gente no habla de otra cosa. ¿Cómo vamos a hablar de otra cosa si no cambiamos? ¿Cómo vamos a hablar de otra cosa, aleluya, si no nos afirmamos como debe ser? Porque Cristo viene y la salvación nuestra cada día está en peligro. Es una salvación, amados hermanos, tan preciosa, tan valiosa, pero costosa, aleluya. Es tan costosa, aleluya, porque la tienes que cuidar con uñas y dientes. Aquí no se trata de la iglesia, se trata de tu salvación. Se trata de lo que Cristo ha hecho en tu vida. Se trata, aleluya, que Cristo murió por ti. Y todo aquello, aleluya, que tú hiciste, de nada valdrá si retrocedes. Y todos esos ayunos, todas esas vigilias que te cantaba ir a tomar un cafecito, comerte un tamal, te aguantaste. ¿Ah? Y cada retiro de 6 a 6, ya a las 2 de la 3, ya la tripa ya no aguantabas. Cuando estabas hincado ahí, tú sentías, aleluya, que las piernas no las aguantaban, que las rodillas se te dormían y no las sentías, que se te dormían. ¿Ah? De nada va a valer todo eso. ¿Sabe por qué, amados hermanos? Porque Dios es justo, dice su palabra. Dios es justo, como Dios, aleluya, te va a dar todo aquello que tú perdiste en un día. ¿Cuántos más? Si la primera vez te costó, ¿cuánto crees que te va a costar la segunda vez? ¿O la tercera? ¿Ah? Porque la gente ya tiene, aleluya, como ir y venir a la hora que le da la gana. Ah, pero ellos dicen, no, yo no sé, la gente va a hablar. Yo no me he ido al mundo, yo estoy en una iglesia perseverando. ¿Qué les pasa? ¿Por qué esta gente está criticona? No se gozan por mí, que estoy perseverando en otra iglesia. Si ellos no son la única. No somos nosotros. Es lo que Dios hizo un día en tu vida. Es cuando entraste por esa puerta, un día Dios te trajo. Y tú sabías que Dios te trajo. Y lo que te costó, lo que tuviste que llorar lágrimas de sangre. Y comenzaste a oír la palabra y comenzaste a pensar diferente. Todo comenzó un deseo de Dios, aleluya, en ti. Y te das cuenta de lo erróneo que estabas. Pero, como dice Pablo, corría bien. ¿Quién os estorbó? Corrías, es el problema de correr. Ese es el problema de correr. Que la gente tanto que corre, tanto que quiere ser para Dios, que se cansa. Por eso esto hay que tomarlo, mire, con paso firme. Señor, no sé qué quieres que haga, pero ayúdame. Aquí estoy para servirte. Lo que tú quieras que yo haga, pero dame la fuerza. Que cuando tú hagas cosas en mí, yo no me pierda. Que el ministerio no piense que me va a salvar. Que el llamado. ¿Cuánta gente, aleluya, dice la Biblia, que va a decir Señor, Señor? ¿Cuánta gente? Y no va a ser gente ignorante. Va a ser gente, aleluya, que tuvo experiencia con Dios. Pero experiencia bella, amados hermanos, estamos hablando de cualquier cosa. Y ahí es que la palabra nos agarra, hermano, y nos pasa por ese trapiche y duele. Porque te das cuenta. Tanto que mandé para mi país. Y no lo voy a poder disfrutar. Tanto, aleluya, que he ahorrado para irme unas 3 semanas de vacaciones. No lo voy a poder hacer. Comienzas a darte cuenta que tus planes ya no valen en el Señor. Y entonces vas a tener que comenzar a vivir, oiga bien, a ciega. ¿Ah? Mire, Abraham, cuando salió de su tierra, su parentela, cuando Cristo le dijo, deja tu tierra, parentela. Sal de ahí a la tierra que yo te voy a decir. Mire, pensemos un poquito. ¿Qué dejó Abraham por Cristo? ¿Qué dejó? Dice que dejó tierra y parentela. ¿Y usted cree que lo volvió a ver? ¿Ah? La Biblia dice que no. Y dice que tuvo tiempo para volver, pero no volvió porque él tenía la mirada en la Patria Celestial, aleluya. Una que el arquitecto era Dios, aleluya. Por eso él no volvió a ver a su abuelita. Él no volvió a ver a su tío. Él no volvió a ver a su primo. A su primo que tanto amigo era de él. A su hermana. Ella no la volvió a ver, aleluya. ¿Y sabe lo que eso duele? El que no lo ha experimentado tiene que aprender a experimentar. Porque duele en el alma, amado hermano. Y lo peor es tener papeles y dinero para irse. Porque el que no tiene dice, no, hermana, yo no. ¿Y cómo te vas a ir si no sabes que no vuelve? Pero si te dan papeles, residencia o visa, y tienes por lo menos en el banco unos 2.500, que
cuando yo tenía como unos 4 o 5 años de casada con mi esposo, cuando los corazones se fueron, yo comencé a ver, aleluya. Le dije a mi esposo, mándame para tu país. Es para que veas cómo qué buena soy. Que no me mandes a mi país, mándame al tuyo, con tus papás. Allá mándame. Porque tanto que quieres, piensas que con un chapincito voy a caer, pues mándame para allá. Porque a mí no me interesa, lo que quiero es dejarte. Me dijo él, pero mi amor, usted no tiene papel. No importa, ya te espero, nomás 1500 a la semana, por favor. Así. Porque para tomar decisiones somos buenos. Pero cuando estamos montados en el macho, dicen a qué. ¿Qué vamos a hacer? Mira, yo aunque miles de veces para dejar a mi esposo. Y con la ayuda de Dios, como dice aquel, que este no es para cualquiera, dice la Biblia. Sino que Dios nos ayuda. Ya casi los 25, gloria a Dios. Hay que soportar, gloria a Dios. No sé qué cuánto él me ha soportado también. Ahí le pregunta cuando lo vea. Pero cuando yo lo que quería dejarlo, hermano, esa era mi excusa para irme. Yo decía, allá una cerquita hasta Guatemala. Me le zafo, dije yo. Pero mire cómo Dios es grande y maravilloso. Que usó la mula de Balán. Y el suegro le dijo, ¿qué estás haciendo, loco? ¿Cómo vas a mandar a tu mujer aquí? No, hombre, sus hijos allá pueden estudiar, ¿qué le pasa? Mire, y ese hombre nos pedía que le mandáramos un hijo a nosotros. Pero cuando Dios lo usó, aleluya, porque Dios lo usa al que Él quiere, le detuvo. Mire qué coraje yo tenía. Este señor, ¿qué le pasa? No más que no me apoyó. Mira, sí, muchas le puedo contar, gloria a Dios, cuántas veces Dios me botó del caballo. Porque era una cabrita que todavía, creo que una colita por ahí, que dio la moche. Porque mira, amados hermanos, nosotros queremos hacer lo que nos da la gana cuando llegamos a este camino. Y aquí los sueños se te van a ir. Y aquí los planes se te van a ir. ¿Sabes por qué? Porque tú salió de tu corazón, aleluya. Tus sentimientos te arrastran a tomar decisiones. Y ahí es que uno llora, amados hermanos. Ahí es que Dios nos quebranta, aleluya. Usted va a pelear como una niña berrinchuda. Pero usted va a decir, Señor, que no haga lo que yo quiero, sino lo que tú quieres, Señor. Ayúdame a beber esta copa cada día. Tómese su traguito. Cada día que tomarnos un traguito de esa copa. ¿Sabes por qué? Porque la copa de Cristo no la pudimos llevar nosotros. Pero por eso nos toca un traguito cada día. Dios le dice a aquel muchacho joven, le dice, Señor, mira, te quiero servir, te quiero seguir, ¿sí? Bueno, tú conoces los mandamientos. No, Señor, yo los he guardado toda mi vida. Toda mi vida yo los he guardado, Señor, desde joven. Hay gente que desde jovencito, desde el vientre de su madre, conoció a Dios. Que Dios los escogió desde el vientre. Y este joven le dice, de todo lo sé, desde, como quien dice, yo me sé revés y derecho los mandamientos. Así como usted y yo cuando estamos en el catolicismo, olvídelo, que los 10 mandamientos los sabíamos de revés, y aquí usted no se sabe ni un versículo. ¿Ah? ¿Ah? Que aquí hay que pasarlos aquí enfrente a las damas para que digan un versículo. Y todavía agarran el versículo, Dios lloró, Jesús lloró. Más fácil. ¿Por qué, hermanos? Porque cuando nosotros queremos para nuestro propio beneficio, hacemos lo que nos da la... lo que sea. Nos quedamos pelucados, pero logramos lo que queremos. ¿Por qué? Porque el deseo carnal, el deseo de los ojos, el de la gloria de la vida, aleluya, los deseos de la carne, es lo que nos impulsa. ¿Cuánta gente no se mata trabajando 13, 15 horas corrido? Vaya a verlo. Cuando miran el cheque, brincan una pata, se le va el dolor, se le va todo. ¿Ah? Durante la semana ya no. Ah, pero miran el cheque. Porque se mata por el cheque. Porque aquí nadie me va a decir a mí que le gusta trabajar. Nadie que me diga, hermana Marta, a mí me fascina. Viera como si me pudieran dar trabajo de gratis. Es el cheque. Es la realidad. Porque hay que pagar biles. Y eso Dios lo dijo. Mira, si los pajaritos no trabajan ni él, ¿cuánto más tú? ¿Cuánto más tu vida? O sea, Dios nos dijo, mira,
Si Dios tiene cuidado de ellos, yo también puedo tener cuidado de que tú tengas un trabajito. Un trabajito donde te salga para la renta y para los biles. Y dale gloria a Dios que te sobraron $20. Dale gloria a Dios que puedes ir a comerte a un buffet. Ah, porque la gente dice, ay, Dios me tiene bendecido en victoria porque como tiene el banco lleno. Búsqueme en la Biblia, que eso dice la Biblia. Porque olviden, hay que ir a saltar unos tres bancos entonces. Para sentirse bendecido y en victoria. Pero, cuando Dios, aleluya, le dice a este joven, mira, vende todo lo que tienes, dáselo a los pobres y ven y sígueme. Dice que aquel joven se entristeció. ¿Ah? ¿Cuánta gente triste ahorita? ¿Ah? Ay, no, ya comenzaron otra vez. ¿Ah? ¿Quiere agüita? ¿Por qué? Porque ya comenzó Dios a apretar, aleluya. No se preocupe que el primero que trasquilan aquí es el predicador. ¿Ah? Ahora que Dios lo agarra, mire, doble aquí otra vez. Y después que usted lo escucha otra vez, olvídelo. Trasquilado termina uno. Porque el predicador, aleluya, si no vive lo que predica, olvídelo. Allá lo va a esperar, perdón. Allá lo va a esperar el diablo, aleluya. Pero uno tiene que aprender, aleluya, de que esto no es el que más tiene o más Dios le ha dado. Porque el que más Dios le ha dado, ¿sabe qué? Más Dios le va a demandar. Así que usted, entre más quiera, aguante, soporte. Si usted quiere tanto de Dios, va a tener que aguantar y mucho. Si no, pregúntele a los evangelistas. ¿Ah? Pregúntele a los pastores. Pregúntele. A estos siervos inútiles que apenas se sabe una palabra. Lo que cuesta. Vas a ser probado. Vas a ser trasquilado porque tu carne va a ser tu propia enemiga, aleluya. Y va a querer tantas cosas porque eso te va a hacer feliz. Y ese es el problema. Buscar la paz donde no puede estar. Porque esa paz es momentánea. Esa paz que tú buscas, eso que te sientes que ahí vas a poder respirar. Como Jonás. Él dijo, aquí se acabó el problema, me compré un ticket. No, me va a volver a ver Dios ahorita. Va a ver. No voy a ir a predicar a esa gente sin vergüenza, ¿cómo va a creer? Prefiero morirme antes que esa gente se salve. Y se compró el tiquecito. Y todo aquello lindo que él imaginaba que iba a ir de crucero. Que él, aquí me van a traer desayuno, almuerzo y cena. Aquí voy a estar rascándome la pancita, durmiendo. ¿Cuánta gente no quiere ir en una maquita a su país? Ay, quiero mangos aquí hay. Quiero cocos aquí hay. ¿Ah? Quiero manzanas rosas aquí hay. ¡Qué lindo! Ahora lo decíamos, pero cuando estaba en el país, ¡ay, qué pobre soy! ¡Ay, cómo quisiera irme a Estados Unidos! Porque qué pobre. Cuando era lo más rico, porque, mire, usted quería tomate, lo arrancaba. Usted quería un caimito, lo arrancaba, aleluya. Quería un zapote, usted se lo comía, aleluya. Y aquí, usted compra un zapote, lo caro que son, usted compra uno, carísimo. Que allá a la cabeza le caigan uno. Nosotros queremos volver a nuestros países. No, porque la gran cosa es porque está metido en nuestros corazones. Por eso Dios tiene que meterse muy adentro, tan adentro que eso duele abajo, hermano. Porque como está tan adentro, cuando Dios lo comienza a arrancar, duele. Y el que ya no lo haya logrado, me cuenta cómo se siente ahora. El que ya no desee estar en su país, me cuenta cómo se siente. Y usted no quiere tomarse un coquito. ¿Ah? Porque si la gente no quisiera ir, no estuviera haciendo tanto en el país de él. ¿Ah? Aquí hay mujeres que si tienen dos, tres trabajos, porque están haciendo su casa. ¿Ah? Al marido la tiene maruchana, pero ellas trabajan. ¿Ah? Ay, mira, viejo, ¿qué te haces? ¿Para qué trabajamos? Hay que también pensar en eso. ¿Para qué trabajamos? ¿Cuál es el por qué tanta matada? El trabajo es necesario. ¿Ah? Porque el que no trabaja, dice la Biblia, que no coma. ¿Ah? Métese en ayuno de oración para que no coma. La gente dice que no sé cuánto tiempo no trabajaron, no entiendo, ¿quién lo mantuvo?
arrancarse de la panda. Ay, qué chulo, bello. Dice que para buscar a Dios. Ay, Dios mío, Jesús. Pues ya volaran. Entonces preguntémonos por qué trabajamos. ¿Qué es la matada que nos damos? ¿Ah? ¿No te alcanza el cheque de tu marido? ¿Ah? Ah, porque eso que gana no sirve. Yo necesito pagar todos mis billes, necesito comprarme esto, el otro. No sirve lo que tú me... Mire, allá en nuestros países cuando los calzones se abrían, hay que coserlos. ¿Usted puede coser? Porque si usted no sabe, aprenda. Porque como todo aquí, a la Google Boy, a las dos trapos. Pero esos dos trapos, ay, nosotros estamos siendo sabias. ¿Ah? Ay, que mi hijo tenga, mi bebé, durante el marido se mate. Nosotros como mujeres tenemos que ser sabias. La Biblia dice en Proverbios 30, mujer virtuosa, ¿quién la hallará? Me gustaría saber quién ha encontrado una. Porque dice que es la más preciosa de todas. Bella. Porque es sabia en su casa. Es sabia primeramente en las cosas de Dios. Es sabia con sus hijos. Es sabia con su esposo. Es sabia con las cosas del hogar. ¿A dónde estamos usted y yo, mujer? ¿Ah? Que a lo mejor no llegamos ni a la uña. Pero por eso Dios nos habla. Que nosotros tenemos que aprender, aleluya, a despojarnos de todo. De todo. Porque si no nos despojamos, hermano, ¿sabe qué es lo que va a pasar? Que esas mismas cosas nos van a arrastrar. A usted no lo va a arrastrar el diablo. No sé, sáquese esa mentira de la mente. A usted y yo no nos va a arrastrar el diablo si no nos cuidamos. Va a ser nuestros propios deseos. Y ahí es que tenemos que morir. Y eso es duro. Claro que duele. ¿Ah? Si a Cristo le dolió la cruz. Si a Cristo le costó, aleluya, látigos, desangrarse. ¿Usted cree que a nosotros nos va a costar gratis? ¿Ah? No, como Cristo ya murió. El que cree es salvo. Cuando pueda lo visito, hermanos, a la iglesia. ¿Sabe cuánta gente está en esa mentira del diablo? Después que eran personas que creían en Dios, ayunaban, buscaban a Dios, se metían en el retiro. ¿Usted sabe, usted conoce a alguien así? Porque si no lo conoce, pregúnteme, yo le presento uno. Y ese es el riesgo que usted y yo. Miren, cada día. Esto no es que, ay, no, ya no estoy en peligro. Todos los días estamos en peligro. El diablo lo que quiere es dejarnos en vergüenza. El diablo lo que hace es ponerte la tentación enfrente. Eso es todo lo que le hacen. ¿Ah? Entonces se puede meter a tu mente, a tu corazón, allá adentro. Él lo que hace es que te modela. Él lo que te hace es que te modela a la mujer. Esa que tienes ahí en la casa no sirve. Mira esta, más chula. Ese que tienes, el panzón que tienes, no sirve. Mira este. Mira. Mira la gente cuántas casas tiene y tú no tienes ni una. Mira. Mira la gente cuántas cosas ha alcanzado y tú nada. Así es como el diablo tienta, pero somos nosotros y le vamos a hacer caso a sus palabras. Señor, reprenda al diablo, aleluya. Esta lucha no es contra carne ni sangre, sino contra huestes de maldad. ¿Ah? Huestes de maldad. En las regiones celestes, aleluya. Así que usted y yo tenemos que aprender de que ya llegó el sacudimiento, el zarandeo. Pero hay que permanecer con peso. Te cuesta, te va a costar. Ese es el peso que vas a llevar para no caer. ¿Ah? Que cuando ese trigo se sacuda, tú vas a permanecer. Porque el peso es lo que te ha costado estar en este camino. Que si no fuera por la misericordia de ti. Dice el Salmo que si él lo hubiera pagado conforme a nuestras iniquidades, ya no estuviéramos. Pero ha sido su misericordia. Así que, acompáñeme, gloria al Señor, aleluya. Vámonos, aleluya, a Lucas 14. Que esto aprieta, aprieta, va a seguir apretando, amados hermanos, soporte. Aguante, soporte por amor a Cristo. Que esto es para mí primero, y para usted, y para todo aquel que quiera escuchar esta palabra. Lucas 14.
25. Grandes multitudes iban con él. Y volviéndose le dijo: si alguno viniera a mí y no aborrece a su padre y a madre y a hijos, hermanos, hermanas, aún también su propia vida, no puede ser mi discípulo. No puede. No queremos ser discípulos. ¿Cuánto diera usted y yo de ser parte de los 12 de aquel tiempo con Cristo? Eso sí que no juda, ¿verdad? Pero ¿cuánto diéramos, por amarrarle las sandalias al maestro? ¿Cuánto diéramos por traerle un pan para que coma? Por eso que esos apóstoles olvidaron, cuando trataba de ir a buscar comida, corrían. No lo pensaban dos veces, estaban con el maestro. Habían creído en el Mesías. Miraban sus milagros. Entonces, si usted y yo anheláramos ser uno de aquellos, hoy nos está dando Dios la oportunidad de ser su discípulo, de seguirle, de servirle, de creerle y amarle, dejarlo todo por él. Entonces, ¿sabe por qué menciona la familia primero? ¿No se ha preguntado eso por eso? ¿Por qué? Porque Dios sabe que es lo más que te va a doler. Dios sabe que es lo que más vas a llorar. Te va a doler tu familia. Vas a llorar por tus hijos, por tu esposo, por tus hermanas. Porque no quieren de Cristo. Porque no piensan como tú. Pero la Biblia dice que se conviertan ellos a ti, no tú a ellos. Que se conviertan ellos a tu manera de pensar como Dios te ha enseñado. Que se conviertan a ellos. Servirle a Dios como Dios te ha enseñado a servirle. ¿Por qué? Porque ellos comienzan a hacernos la guerra. Con desprecio, con falsas profecías, con falsas palabras. Ay, mira que el Señor dice que cuando hubieran dos y uno, ahí está el Espíritu Santo. Entonces, si tú te vienes conmigo, estamos en el Espíritu, Dios se va a derramar. Ellos no te van a atacar con otra cosa. Jamás. Ellos te van a atacar con las palabras. Porque acuérdate quién usa la palabra para torcerla. Acuérdate, el diablo. Y cuando alguien toma las palabras para sacarte, de los propósitos de Dios, donde Dios te había hecho grande ser, aleluya, donde Dios te había exaltado, donde Dios te había libertado, transformado, perdonado. Cuando alguien viene: hermano, Dios me dio una profecía. Hermana, mire que Dios me mostró que usted iba a estar en mi iglesia. Viera. No crea que ellos le van a decir: hermano, Dios me mostró que usted va a venir a limpiar los baños a la iglesia mía. Viera. No le van a decir: hermano, viera que a mí Dios me mostró que usted es el que me sacaba los callos. Hermano, mira que Dios me mostró que usted tenía que llegar y empezar de cero. ¿Sabe por qué? Porque la Biblia dice que Dios los entregó a un espíritu de estupor, al error, aleluya, para hacer cosas que no convienen. Hoy la gente no se está perdiendo en el mundo. Hoy se está perdiendo, aleluya, en una iglesia. ¿Por qué? Porque la que a ellos no les gusta, ellos sacan una a su manera. Porque es que pasaron por toda la iglesia y no encontraron una perfecta. Buscaban la iglesia perfecta. Entonces hicieron la de ellos. Y esto, recuerde, apúntelo. El día que se le meta ese, al meter el dardo del diablo, arrepiéntase, pase el altar y confiéselo. Señor, me están dando ganas de poner mi iglesia. Me están dando ganas de irme de aquí para hacer lo que tú me has mandado. Entonces la pregunta es: ¿cómo usted llegó aquí? ¿Cómo usted llegó más aquí? ¿Fue porque a usted se le dio la gana? ¿Por qué vino? ¿Qué fue lo que Dios movió en su vida para traerlo aquí? ¿Qué movió a usted, mujer? ¿Qué es lo que Dios hizo en tu vida? Y eso es lo que tenemos que permanecer. Recordando que Dios hizo, cómo Dios nos cambió y nos transformó. Entonces ahora podemos sentir esa criatura nueva. ¿Sabe por qué? Porque cuando usted no ha nacido de nuevo, ¿sabe qué le pasa? Mire, cuando usted no ha nacido de nuevo, usted piensa igual que siempre. Usted tiene metas personales, sueños personales, y usted toma decisión a la hora que se le da la gana. Y usted, aleluya,
Cuando usted piensa en aquel que lo traicionó, todavía usted le sale las lágrimas. Cuando usted piensa en aquel que lo violó, la violó, usted está, se pone a llorar. Usted dice, ay, Señor, no puedo perdonar todavía usted. Tantos años en la iglesia y no puede perdonar todavía. Con raíces de amargura. Con falta de perdón. Ay, Señor. Si yo llegara a ver a la persona, no sé qué haría. Dicen, todavía no saben, dicen, no saben qué haría. Por eso viene el nacer de nuevo. Porque cuando Dios le dice, Pablo, mira, Pedro, cuando tú estabas pequeño, tú hacías lo que te daba la gana. Mas cuando ya creciste, era otro que te llevaba donde no querías. Ese es el evangelio verdadero. Hacer lo que tú no quieres, aleluya. Hacer la voluntad de Dios y no lo que te da la gana. Servirle a Dios como dice su palabra, no como tú piensas. Eso es conocer la sana doctrina. Que te duele. Que te mete la espada hasta adentro. Que sientes al principio que son martillazos, que son piedras, que te olvido, te dejan como nada. Todo esplumado. Pero cuando Dios comienza a darte esas vestiduras nuevas, aleluya, tú puedes sentir aquel cambio y tú dices, wow, cómo yo sufría por el pasado. Que no podía recordar algo porque ya estaba llorando. No podía recordar algo porque ya quería matar a esa persona. Pero ahora en mi corazón lo único que deseo es esa persona, Señor, que pueda conocerte. Que tú puedas conocerte y que tú lo puedas perdonar como tú me perdonaste a mí. Por eso dice la Biblia que hay que orar por nuestros enemigos. Oremos por aquellos que nos hicieron daño un día. Que Dios los salve. Que Dios tenga misericordia de ellos como tuvo con nosotros. Ese es el verdadero evangelio. Esa es la verdadera, aleluya, nacimiento verdadero. Que tú vuelves a ser nuevo, ya no piensas igual. Ya no sientes lo que sentías antes. Que ya tus sentimientos ahora no te jalan para allá, para acá, para allá, para acá, para allá, para acá. Como un títere. Que ahora lo que Dios ha puesto en tu corazón es el deseo de agradarle, lo que Él diga. Heme aquí, Señor. Y eso es lo que la gente no entiende allá afuera. Y dejemos de afuera, dejemos a aquellos que están en otra iglesia. Que la de ellos es perfecta. ¿Qué estás haciendo allí? No te dejan crecer. Vieras todo lo que Dios me ha mostrado de ti, hermana. Vieras. Hermana, si Dios tiene grandes cosas, ahí tu ministerio está detenido. Vente para acá, mi amor, aquí, mira, vieras, ya que eres tanto, que conoces de Dios, ven aquí, aquí a predicar, aquí en nuestro país, tú sabes cuánta pobreza hay. Mira, hermano, nosotros en este evangelio comenzamos a conocer esta verdad y no queremos correr, es la verdad. El que no diga que no se ha querido correr cuando escucha todas estas palabras es un mentiroso. Usted quiere salir patitas, yo te quiero. Porque usted sabe, Dios mío, esta palabra es fuerte. ¿Cómo la voy a poder vivir? ¿Cómo voy a poder vivir esta palabra? ¿Cómo? Pero no va a poder hacer con tu propia fuerza. Dios te va a transformar. Dios te va a dar un nuevo mente, un nuevo corazón, aleluya. Dios te va a poner tus mandatos y decretos en tu mente y tu corazón. Y ahí es lo que te van a dirigir. Que cuando tú quieras tomar una decisión, te vas a ir a esta palabra. Cuando sean los sentimientos familiares que te están arrastrando, tú vas a ir a esta palabra. Y si es el billete, vámonos a, gloria al Señor, aleluya, Mateo 19. Y porque a veces la gente no, la familia no lo mueve. Pero vámonos al pisto, decimos nosotros. Hay gente que el amor, la Biblia dice que por el amor al dinero, aleluya, como Balaam que se extravió por amor al dinero. ¿Judas por qué se extravió? ¿Ah? No fue por su abuela, ni por su mamá, ni por su tío, ni primo, ni abuelo, ni nada. A él no lo movieron sus sentimientos. ¿Qué lo movió? Pisto, el billete. Poderoso Jesús. Gloria a Dios, aleluya. Ya estaba explicando del joven rico, pero
Acompáñeme aquí abajo en el capítulo 19, versículo 25. Esto fue después que ellos escucharon cómo Dios le habló al joven rico. Porque Dios les dice, más fácil va a ser un camello entrar por una puerta que un rico al reino de los cielos. Pero esa puerta no es un camello de lo que usted conoce. Si usted se va a estudiar eso, es una puertita estrecha que tenía Jerusalén para entrar a la ciudad. Entonces, era tan chiquitita, amados hermanos, que ahí, si usted quería meter un caballo, un camello, tenía que llevarlo sin cuero al otro lado. Entonces, hay que entender. Versículo 25, 19, 25. Sus discípulos, oyendo esto, se asombraron en gran manera, diciendo, ¿quién pues podrá salvarse? Y mirándolo Jesús le dijo, para los hombres esto es imposible, mas para Dios todo es posible. 27. Entonces respondiendo, Pedro le dijo, he aquí nosotros lo hemos dejado todo y te hemos seguido. ¿Qué pues tendremos vosotros? ¿Qué pues tendremos? Y Jesús le dijo, de cierto digo, que en la regeneración, cuando el Hijo del Hombre se siente en el trono de su gloria, vosotros que me habéis seguido también os sentaréis sobre 12 tronos para juzgar a las 12 tribus de Israel. Y cualquiera que haya dejado casas, hermanos, hermanas, o padre, o madre, o mujer, o hijos, o tierras, por mi nombre, recibirá 100 veces más y heredará la vida eterna. Pero muchos primeros serán postreros y postreros serán primeros. Aleluya. Gloria a Dios por su palabra bendita. Aleluya. Los discípulos comenzaron a decir, ¿quién se va a poder salvar? Y ahí Dios les da la palabra. Lo que es imposible para el hombre, para el Dios no es. Pero, como quien dice, mira Pedro, tanta duda tienes que crees que lo que has dejado es por nada. ¿Tú crees que todo lo que te han negado es en vano? Mira, si yo, cualquiera que haya dejado casas, hermanos, casas, hermanos, lo material, hermanos, son las familias, aleluya. Dice las tierras, aleluya. Aquellas que tanto te costó, aleluya, comprar y que ahora no la vas a disfrutar, porque no es el plan de Dios que te mueva. Hay un dicho que dice, nadie sabe para quién trabaja. Ahora aguanta que otra va a disfrutar lo que tú tanto te mataste. Arréglala bien bonita, sigue mandando para que brille. Síguete matando. Ahí están los nietos, los sobrinos. ¡Ay, qué linda la casa que le hicieron a la abuela! ¡Ay! Abuela, dame 100. Necesito ir a pasear. ¿Ah? La abuela alcahueta. Como están viviendo en la casa, olvídela, ya tiene los huevones allá. Bueno, les costó. Dice que nadie valora lo que no le ha costado. ¿A qué prefieres comer huevo duro? ¿A qué prefieres, aleluya, comer frijoles? Pero estás haciendo. Entonces, preguntémonos, ¿quién nos llevó a hacer tantos planes? ¿Nuestra carne o Dios? Hay que reconocer que fue nuestra carne, nuestro deseo. Pero Dios dice, arrepiéntete. Es momento de parar esos deseos carnales. Es momento de parar, aleluya, esos planes tuyos. Comienza a sembrar en el reino de los cielos. Busca el reino de los cielos y su justicia. Todo va a venir por añadidura. ¿Sabes cómo todo va a venir por añadidura? Cuando tú pasas una necesidad grande. Ponle que te deporten. Un ejemplo, vamos a para que te den ganas de irte más. Ponle que te deporten. Ay, no hice nada. Dice el Señor que si tú buscas el reino de los cielos y su justicia, ¿qué Dios va a hacer? ¿Ah? Todo Dios lo va a añadir. Entonces, nosotros vinimos a este país, amado hermano. Yo no sé usted cómo vino, ¿ah? A mí me trajeron. Venía relinchando en el camino, no me quería venir. Ay, me muero, mami, tengo novio, no me lleves. Olvídalo, sentía que me moría, el corazón se me salía.

Porque si usted se recuerda de aquellos tiempos, ¿usted a quién escuchaba hablar? Los católicos de Dios. Ese noviecito que me andaba hablando, yo lo doctrinaba. Y una vez me dice que tú siempre me hablas de Dios. Eso nunca se me va a olvidar, porque cuando me dijo así me dio miedo. Y ahí fue como que quise retener a, ¿eh? Yo recuerdo que ahora yo digo, eso es lo que Dios estaba haciendo conmigo. Aún en una doctrina errónea, aún en una religión errónea, aleluya. Ya Dios estaba poniendo un deseo, aleluya, por unas palabras que yo no conocía. Mire, yo miraba que Cristo colgado ahí. Y yo me le quedaba viendo y decía, tan feíto será Dios. Tan feíto. Dios es tan bello, Dios es grande. Pero yo le decía, Señor, ¿por qué te hiciste tan feíto? Yo a las tatas no me gustaba, o sea, le tenía como que un miedo. Como que, me gustaba todo. Todo, pero menos eso. Ay, gloria a Dios por mi abuela, que nunca tuvo un santo en la casa. Porque mi abuelo era diferente. Mi abuelo leía la Biblia todos los días, hermano. Y nos sentaba alrededor. Y nos cansaba a leer la Biblia. Y yo me sabía las historias de la Biblia. Pero nunca la leía. Entonces, mi abuelo no le permitía a mi abuela tener un santo en la casa. Mire qué lindo lo que Dios ya estaba haciendo. Y dicen, gloria al Señor, aleluya. Que cuando mi abuelo murió, aleluya, una tía mía se metía ahí, que nadie orara por él, los católicos, los evangélicos. Pero dice que un día de esos, hija, no sé qué le dijeron que fuera a traer. Mi abuelo llegó no estando. Y dice que se fue, pero corriendo. Y en eso llegó una prima mía que ahora es cristiana. Y dice que entró a hacer la oración de fe. Y que mi abuelito levantó sus manos, aleluya. Y dice que cuando mi tía, la católica, entró, dice que le dijo, ¿qué estás haciendo? Mire, hermano, cuando a mí me contaron eso, yo solo lloré. Le dije, gracias, Señor. Gracias. Porque fue un señor, un viejito lindo, que me leyó la Biblia, aleluya. Que en su ignorancia, aleluya, nos instruía como Dios mandaba. Ay, que yo me robara un huevo, el vidrio, me cortaba la mano. Mire, por ese noviecito unas buenas palizas me dieron. ¿Ah? Y ahora los papás, ay, qué lindo, qué bello. Uno de padre comienza a ver a los hijos, hermano. Ay, que me... Hija, ten cuidado. Hijo, acuérdate que el Señor ha dicho que solo para una mujer. Ah, pues la voy a llevar a la iglesia, mami, para convertirla. No, hijo, así no es. Ella tiene que salir con el don. No, mami, yo la voy a convertir. Y después los arrastran. ¿Ah? ¿No aprendieron consejo? La vida les va a enseñar. Y bien caro. Porque usted se niega. No. Nada. Usted quiere novio, vaya a hacer tortilla. Comience a cocinar. Comience a limpiar. Porque eso es lo que le espera el día que se enamore y comience ahí a andar. ¿Ah? Ah, porque para eso son buenas. Miren, aquellos años, estaba hablando apenas, yo casi para 50, o sea, apenas. Yo recuerdo que había un niño que le gustaba tanto a mí. Y mi hija, yo salí para afuera y le dije, hija, te quiero en el carro. Y ¿sabes qué? La mamá llegó y me dijo, mira, quiero hablar contigo, estoy preocupada. Mira, mi hijo, lo que se hizo. Se había puesto el nombre de mi hija en el brazo con una aguja. Mira, hermano, cuando yo vi eso, le dije, bueno, muchacho, mira, mi niña en ese tiempo, yo creo que en 13 por ahí. Le dije, muchacho, ¿y tú crees que eso es amar? ¿Ah? Si la Biblia dice que no podemos manchar nuestro cuerpo. ¿Tú crees que eso es amor? ¿Sabes qué? Si tú sigues así, mi hija no es la primera que te va a gustar en la vida. ¿Y sabes qué? Cuando tú sigas creciendo, cada mujer que te gusta te la vas a ir flaqueando. ¿Y cómo vas a terminar? Chulo te vas a ver después. ¿Ah? A regañar, hermano, que ya después como que ya le bajé los corazones y le dije a mi hija, te voy a decir una cosa, Ale. Si ese niño se llega a matar por ti, tú vas a tener la culpa que ese niño se va al infierno. Más vale que no le vuelvas a hablar, más vale que no le dejes oportunidad. Cuidadito, te quiero hablar yo con él. Ah, porque se hacen los locos por allá. Cuando tú andas limpiando, haciendo algo, olvídalo, aprovechan. Y desde entonces ya todo fue diferente. Miren,

0: todavía sufre por su ausencia aún.
1: Ay, mi niño, tanto que quería a tu hijo. No me importa, eso no es amor. Señala a tus hijos. Yo le he dicho a mi hijo que el día que se tatúe, yo también le voy a tatuar a otro. Nada, es que estos jóvenes hay que enseñarles lo que es verdad, el amor de Dios. Y que si se aman y si aman a Dios van a poder amar a alguien. Son mentiras que van a amar a alguien sin Dios. Lo que va a hacer es que primero todo lindo y después el trellazo. ¿Usted sabe que hay que ser dura con la niña? Yo le doy gloria a Dios. Que Dios me guarde a mis hijas. Ya 19, ya para 20, la otra para 22. Le doy la gloria a Dios y yo le digo a mis hijas, mis amores, no piensen que... Ay, no, mami. Los hombres lo único que quieren, ya sabes qué es. ¿Por qué? Porque tú le tienes que enseñar que el hombre que te quiera le tiene que costar. Costar. Que dé la cara a la casa. ¿Ah? Y que mantenga su distancia. Cuando ya tenga carro, casa, aleluya, trabajo, aleluya, sea responsable con sus padres, bendito Dios. Tal vez le va a salir el número de teléfono. Tal vez. Bueno, volvamos. Pues, gloria al Señor, aleluya. Poderoso Jesús. Alabado Jesús. Mire, vámonos a Pablo, Primera de Corintios, gloria a Dios. Poderoso Jesús. Poderoso Dios, aleluya. Pablo, ¿quién era Pablo en la Biblia? Aleluya. Mire, Pablo, todo el mundo, lo que es cristiano, conoce que Pablo fue un gran hombre de Dios. Pero de eso se habla. Pero nadie habla lo que le costó. Nadie habla, aleluya, lo que tuvo que dejar. Y ahí es que yo, usted entramos. Nosotros, cuando los favoritos de nosotros de la Biblia, hay que conocer sus vidas. Tilde por tilde, lo que padecieron. Y lo que padecieron fue duro, hermano. A ellos les costó ser amigos de Cristo. A ellos les costó amar a Dios y glorificar a Dios cuando las cosas iban mal. Pero si usted se dedica a estudiarlos a ellos, qué hombres. Quisiera uno llegarle los talones. Porque qué lindo, aleluya, lo que Dios hace en las vidas de esas personas. ¿Pero por qué? Porque se negaron, aleluya. Primera de Corintios 9, versículo 26. Así que yo de esta manera corro, no como a la aventura, de esta manera peleo, no como quien golpea al aire, sino que golpeo mi cuerpo y lo pongo en servidumbre, no sea que habiendo sido heraldo para otros, yo mismo venga a ser eliminado. Heraldo, que fuiste de bendición para los demás. Que trajiste almas para Cristo. Y ahora, asegúrate que lo que tú predicas, el día de mañana que te toque vivirlo, vas a aguantar, aleluya. Por eso dice que él de esa manera corría, dice, no como la aventura. O sea, hay gente que le sirve a Dios, no sabe para dónde van. Hay gente que le sirve a Dios, hoy estoy aquí, mañana voy a ir para Florida. Hoy estoy aquí, mañana esto, mañana el otro. Tienen decisiones. Estoy aquí por un tiempo y si no me gusta esta iglesia me voy. Eso es andar a la aventura. Pero dice, aleluya, que de esta manera él peleaba. No como que golpea al aire, como que tiene sentido no más venir a la iglesia. Sino que dice, golpeo mi cuerpo. Porque usted tiene que golpear su cuerpo. ¿Dónde usted golpea su cuerpo? ¿Ah? Usted tiene que golpear su cuerpo cuando ese cuerpo, aleluya, tenga deseos de ver para allá, donde no debe de ver. Tenga deseos de ver aquí, lo que no debe de ver. Usted tiene que golpear su cuerpo cuando la camisa se ve más bonita que la rodilla. Usted tiene que golpear su cuerpo, aleluya, cuando los sentimientos, aleluya, estén revolcados. Usted se va a dejar los sentimientos allí y usted va a ir a la palabra. No me voy a dejar guiar por mis sentimientos. ¿Qué es lo que la palabra me dice? Vamos a ver qué es lo que Dios me ha dicho. Y yo pienso que usted tiene que tener libreta, pero si a usted no le gusta, aleluya, escribir, porque se le va el rollo, quién sabe. Porque fueron muy estudiosos en la escuela, pero aquí nada se le, ustedes quedan. ¿Ah? Olvídelo, hablan de títulos. No, hermano, mira, yo esto. ¿Y ahora? Los títulos de Dios. Que te salgas humo en esas manos, aleluya, escribiendo y escuchando. Pero si no, en la casa escribe, guarda los videos. Hazlo. ¿Por qué? Porque en eso vas a tener que meditar. ¿Cómo es que yo pensaba antes? ¿Desde cuándo yo dejé de pensar como pensaba y estoy pensando ahora? ¿Desde cuándo? ¿Qué me pasó? Corría bien. ¿Dónde fue que me di el guamazo? ¿Dónde fue el golpe? Para levantarme, limpiarme y comenzar a caminar con pie firme. Despacio, pero firme. Ya voy a dejar esta corredera. Quiero llegar al cielo más antes que todo. Mire, por eso dice, golpeo mi cuerpo, ¿por qué? Porque Pablo decía, Señor, aquí estoy. A otros les predico que oren. Ahora me estoy predicando yo que debo de orar. Señor, a otros les digo, aleluya, que no se rindan. Y ahora yo me quiero rendir, aquí estoy, dame fuerza. Señor, a otros les digo que no se afanen. Y ahora yo estoy afanado, ayúdame a salir de aquí. Predícate a ti mismo. ¿Cuánta gente quiere ser predicadora con este micrófono? Ellos no se predican. Mira, el pastor nos enseñó aquel día que hay que poner un espejito. Dale duro. Ahí saca las mejores prédicas. ¿Qué te pasa? ¿Por qué? Porque tú quieres la salvación de tu alma. Tú la deseaste para todo el mundo. ¿Y ahora? ¿Qué está pasando? Tanto que has corrido, lo vas a dejar en el suelo. Tanto que has corrido para tomar una decisión a lo loco. Versículo 24. ¿No sabéis que los que corren al estadio, todos a la verdad corren, pero uno solo se lleva el premio? Corred de tal manera que lo obtengáis. Todo aquel que lucha, de todos se abstiene. Ellos a la verdad para recibir una corona corruptible, pero nosotros una incorruptible. Mira, yo no sé cómo usted fue en la escuela. Usted fue solamente a la escuela por ir, pasó por ahí, pero no hizo nada. Pero si usted fue a la escuela y usted se involucró en los deportes, en cosas, ¿verdad? Usted recuerde eso. ¿Qué es lo que usted hacía? ¿Ah? Usted para estar mami champú, olvídelo. No comía después de las 3 de la tarde. ¿Ah? Porque quería chilir el levantar la pata por allá. Si usted estaba en una maratón, aleluya. Usted no podía andar tomando agua y comiendo una hamburguesa antes de correr. Usted, mire, usted antes de correr, usted tenía, aleluya, que estrecharse bien. Y primeramente estar en condición, practicar. Porque no cree que el primer día usted iba a correr como loco. Usted iba a correr rápido, pero no iba a aguantar nada. Pero ¿qué es lo que usted hacía? Usted se disciplinaba en la primera palabra. Usted sostenía de alimentos. ¿Por qué? Para que le dieran la medalla, los premios de la escuela, el primer lugar. El abanderado se mataba estudiando. Solo medite qué fue lo que usted hizo cuando fue joven. No hace mucho, ¿verdad? Entonces piense todo lo que sacrificó para obtener honores, diplomas. ¿Y ahora qué le está pasando en el evangelio? ¿Qué está pasando que no se quiere abstener? ¿Qué está pasando que no te quieres disciplinar para buscar a Dios? ¿Qué está pasando? Porque queremos ser pagos en este evangelio. Y la Biblia dice que aquí, aleluya, los perezosos, aleluya, no van a alcanzar nada. Van a desear mucho, pero no van a alcanzar nada. Usted mira a esa gente que tiene tanto deseo. Olvídelo. Ay, si a mí me dan esa parte, ay, yo lo voy a hacer con tanto amor, con devoción, con pasión. Pero después, ¿qué pasa? Lindo el primer año, dos, tres. Después, usted tiene que aprender que esto le va a costar tan duro que usted va a sentir que muere en este camino. Pero arrastrado como el gato, como sea, aleluya. Agarrado de Cristo, usted va a seguir adelante, aleluya. Gloria al Señor, aleluya. Alabado sea su santo y bendito nombre. O sea que para el mundo nos dimos. Y ahora, para el mundo fuimos los número uno. Y ahora queremos ser los últimos. ¿Por qué? Porque no nos importa, esa es la palabra. Porque cuando a usted le importa, usted se va a forzar. Y no estamos hablando de ministerio ni nada, estamos hablando de su salvación. De que usted ya no se siente igual. Que usted algo le pasa y usted no se quiere sentir así. Usted le quiere dar lo mejor a Dios. Y usted sabe que lo que le está dando son migajas. Pero usted le quiere dar más. Usted quiere darle algo agradable a Dios. Y eso cuesta. Eso cuesta dejar la cobija para levantarse temprano. Eso cuesta, aleluya. Obtenerse de comer. Para estar en forma, mire. ¿Ah? Para lavar. Aunque la tripa, usted le hace así, por abajo. Ahora preguntémonos, ¿qué nos ha costado? ¿Qué nos ha costado? ¿Ah? Llegar los últimos a la iglesia. Eso es lo que nos cuesta. ¿Ah? Llegar cuando se nos da la gana. Eso es lo que nos cuesta. Eso es fácil. ¿Ah? Ay, no, este día sí voy, este día no me gusta. Este día de retiro, no, ni loca. Escogemos qué nos gusta y qué no nos gusta. Cuando todo lo que se hace, dice la Biblia, todo lo que hagas, hacerlo como para el Señor, aleluya. Tú estás en el retiro por Cristo. Tú estás, aleluya, los viernes, aleluya, por Cristo. Pero comenzamos a menguar, hermanos. Cuando usted comienza a menguar por esto, por otro, usted comienza a sentirse mal. Señor, ayúdame, ¿qué me está pasando? El tiempo siento que las horas se me van. Porque a veces tenemos tantas responsabilidades. Y eso está bien, perfecto. Pero ¿quién es primero? Y ahí es que le hemos fallado tanto a Dios. Pero qué lindo Dios que nos perdona por misericordia. Que queremos, aleluya, agradarle. Y eso es lo que Dios quiere. Arrepiéntete, dice el Señor. Gloria al Señor, aleluya. Filipenses. Poderoso es Dios. Mi alma alaba su nombre, Jesús amado. Gloria a Dios, aleluya. Gloria a Dios, aleluya. Mi alma alaba a Dios, aleluya. Filipenses 3. ¿Lo tienen? Vamos a leer, aleluya, bendito Jesús. El 12 al 14, después vamos a otro versículo ahí mismo. 12. No que ya... No que lo haya alcanzado ya, ni que ya sea perfecto, sino que prosigo por ver si logro hacer aquello para lo cual fui también asido por Cristo Jesús. Hermanos, yo mismo no pretendo haberlo alcanzado ya, pero una cosa hago, olvidando ciertamente lo que queda atrás y extendiéndome lo que está por delante, prosigo a la meta, al premio del supremo llamamiento de Dios en Cristo Jesús. Aleluya. ¿Sabe lo que Pablo buscaba? La salvación de su alma. ¿Ah? Pablo, aleluya, no decía, ay, se me va a ir. Se me van a ir las almas. ¿Ah? Ay, aquellos hermanos me van a ver mal. Él golpeaba su cuerpo para ponerlo en disciplina. Y aquí, él decía, no pretendo ver alcanzar. Él no estaba confiado que era salvo. Él no ya estaba confiando que era el gran siervo de Dios. Él decía, no que ya lo haya casado, ni que ya sea perfecto. Yo no me creo perfecto, no lo soy todavía, pero prosigo a esa perfección. ¿Ah? Por ver si logro. Eso es saber que tú no lo vas a poder hacer solo. Saber que si tú retrocedes lo perdiste todo. Saber que si retrocedes, aleluya, tanta fuerza y la salvación la botaste. Pablo no estaba preocupado en el llamado. Ay, que yo descuido, no puedo descuidar el llamado que Dios me dio. Ay, yo no puedo descuidar los coros que me dieron. Yo no puedo descuidar las partes. Ay, es que si yo retrocedo ya no van a dar parte. Si yo no voy a la iglesia ya no me van a dar parte. Si no, me voy a poner la cara un rato y luego me largo de la iglesia para que vean que ahí estoy, para que me den parte. que ya la había ganado. Él no se confiaba en el ministerio que le iba a ayudar a alcanzar la salvación. Él se despojaba de todo aquello que él había vivido. Todo lo dejaba atrás. Todo desánimo que venía. Todo cansancio que venía. Toda la herida que venía, aleluya. Toda confusión. La dejaba atrás. La entregaba a Cristo. Y seguía adelante. ¿Usted cree que Pablo no se cansó? ¿Ah? ¿Usted cree que Pablo, aleluya, tal vez un día no se sintió desanimado? El único perfecto fue Cristo. Aún él dijo: Padre, si es posible, pase de mí esta copa. ¿Ah? ¿Por qué? Porque él estaba sintiendo lo que el humano siente. Por eso él fue 100 perfecto hombre y 100 perfecto Dios. Y él no pecó. No por haber dicho que la copa le pasara, no pecó. Es que sintió lo que nosotros sentimos. Y nos enseñó que él se negó a sentir, aleluya, que no quería padecer. Y él se dispuso a padecer, aleluya. Y por eso Pablo, el gran hombre de Dios que todo el mundo, como cristiano que ha conocido, sabe. Wow, Pablo. Mataba a Cristo, pero después, mira, para frío morir en los brazos de Cristo. ¿Ah? Un mártir. Por eso dice, yo no pretendo haberlo alcanzado. Yo no pretendo que ya soy la gran sierva de Dios. Yo no pretendo que soy el más que Dios me usa. Yo no pretendo, aleluya, que Dios me tiene más grande que todos. Yo, aleluya, prosigo a la meta. Por a ver. Por a ver si logro. A ver si Dios tiene misericordia de mí. A ver. Porque sé que por más que predique, por más que cante coro, por más que abra cuando abren el culto, por más que recoja la ofrenda, por más que cierre el culto, por más que haga retiros, por más, aleluya, que haga vigilias, por más que venga los viernes, no me voy a salvar. Soy salvo por gracia. Y porque soy salvo por gracia y merecedora, por eso voy a la iglesia, por eso voy al retiro, por eso voy los viernes a adorar a Dios, por eso voy, aleluya, a los ayunos, por eso me congrego, porque la palabra dice: no dejes de congregar como algunos tienen por costumbre. Cuando usted tiene una costumbre de faltar a la iglesia, el gato de la casa de Dios de arreo, usted se queda. Cuando a alguien le da costumbre faltar, que le da igual venir o no venir, siente una calor, ay, creo que me va a dar fiebre, pastora, no me siento bien, pastora, y agárrese de esta, tiene un compromiso el otro día duro, se queda para descansar, se queda para adelantar un poco lo que tiene que hacer el otro día. Mira qué lindo. ¿Y en qué usted pensó? ¿En quién usted pensó? Pensó que usted. Por eso dice la Biblia que en los últimos tiempos habrían hombres amadores de sí mismos. Entonces, si usted tuvo que levantarse temprano el sábado, ¡aguante! Es duro. Claro que sí. Pero ¿quién se lo va a recompensar? ¿Ah? Porque cuando usted dice: ay, no, estos hermanos ni valoran que uno va a la iglesia. Mira cómo me ignoran. ¿Ah? Cuando a mí me toca la parte, ay, no quieren alabar conmigo, ay, no, ¿para qué? Ay, no, yo soy el que más adoro. La gente no quiere adorarte, Señor. ¿Quién es el que tiene que dirigir al pueblo? O sea, piensen en esto: usted va en una carrera y usted el que va dirigiendo a la persona, ni modo que usted se va a ir para atrás para que todos se van a perder. Usted es el que más tiene que adorar. Usted es el que más tiene que exaltar a Dios. Usted no tiene que estar preocupado quién alaba y quién no alaba. Usted tiene que adorar al Dios de la gloria, aleluya, porque a Él le debe todo, aleluya. Pero cuando usted está, ¿será que están alabando? Ay, no, los hermanos me están haciendo cara cuando estoy predicando. Ay, no. Ay, cómo sufro. Ay, no, yo soy el que menos me tiene en la iglesia. Nadie, no importo yo. ¿Cuántos años y nunca me han visitado? Ay, estos hermanos, qué amorables. Nos reímos, hermano. Pero eso es lo que nos está robando. Esas son las pequeñas que están dañando al Viñal, aleluya. Hay emergencias que vamos a pasar. Hay cosas y aún así no lo podemos justificar. Le fallamos a Dios, pedimos perdón. Pero si usted está en el enebro, rascándose la pancita, porque Jezabel lo anda persiguiendo para matar. Ay, Jezabel, aquí no me va a encontrar el diablo, dice. Mejor me quedo en la casa porque el diablo me está haciendo mucho la guerra. Mejor me tomo ahí un mes, tres meses, para que el diablo le baje la guardia. Por eso decía Pablo, no pretendo. Yo sé que por más que Dios quiera darme los privilegios, lo que sea, a mí eso no me va a salvar, y por eso yo tengo que golpear mi cuerpo. Y por eso tengo que prosigue la meta. Dejo el desánimo. Dejo, aleluya, los pensamientos negativos que tengo. Dejo, aleluya, la negatividad en mi mente, en mi corazón. Dejo mis sentimientos, aleluya. Es duro. Fallamos. Pero lo lindo es reconocerlo. Lo lindo es decirle, Señor, estoy mal, perdóname. Perdóname, estaba involucrando demasiado, perdóname. Ayúdame a salir de aquí. Ayúdame. Corría bien, vuelve a correr igual. Pero ya no corras, camina firme. Vuelve a hacer lo que hacías antes. Vuelve a tu primer amor, a tus primeras obras. Cuando llegaste brincando con una pata. ¿Ah? Que mirabas a los pastores como los grandes siervos de Dios. Ay, Dios, qué pastores, yo quiero que sean los míos. Y después quisiera que le dieran 5 minutos para matarlo. Ay, mi pastora, qué linda pastora. El pastor, olvídalo. Ay, qué bello. Me encanta hablar con el pastor. Ay, cómo lo amo. Y después, contame en 5, 7, 15 años. Contame si vas a seguir amándolo igual. Mira, una vez el Señor llegó al pastor a hablar en el, para la gloria del Señor en el Espíritu. Y el Señor daba una palabra. ¿Y quién iba a estar ahí para él? Y allá salimos, ¿verdad? Como uno saluda. Mire, hermano, yo no estoy diciendo que uno no le ha metido en la plática a la gente, hermano. Pero a veces le toca por ley porque usted está ahí. ¿Qué puede hacer usted, pues? Salí para afuera porque el hermano Libertad siempre está por allá. Entonces, y en eso yo encuentro a esa persona llorando. Pastor, eso que usted dijo, cómo me dolió. ¿Que quién va a estar ahí para usted, pastor? Llorando sus lágrimas. Pastor, yo quiero estar ahí para usted. Nosotros estamos aquí para usted el día que usted necesita. Olvídalo. ¡Maravillas! Y fue el primero que cuando tuvo la oportunidad metió el puñal. Por eso hay que tener cuidado lo que hablamos en aquí. Hay que tener cuidado cómo nos expresamos. Esto no es de emociones. Esto es lo que el Espíritu a usted le ponga. Cuando usted va a amar a su pastor, usted se va a sujetar. Usted se va a sujetar a lo que ellos dicen. Va a aguantar y va a tragar duro cuando le manden un mensaje. Pero usted va a obedecer. Si a usted le dice, mira, deja de dar excusas, de bañarte y vete para la iglesia, usted va a venir. ¿Ah? Usted lo va a parar en seco. Y usted va a decir, ay, aquí voy. Usted al principio era una cabrita. Y ahora usted ya es una ovejita más. Ya mejor ya. Le queda todavía ahí las uñitas, la colita de cabrita, pero ya casi. Pero hay gente que se vino, entró como ovejita. Ay, pastor. Ay, hermanos, como los amo. Hermanos, eso no se hace así. Olvídalo. ¿Ah? Una lindura, parece que aman a Dios. Y después. Y se despiden de uno. Se le manda un mensaje, olvídalo, no lo vuelve a contestar. ¿Dónde está el amor que profesábamos? Por eso nosotros tenemos que ser sinceros con nosotros mismos. Y hay que luchar por esa sinceridad en nuestro corazón. Si lo sentíamos, aquello no lo siento ahorita. Quiero volver a lo que lo sentía. Yo amaba a mi hermana, ¿qué está pasando? Quita esto, Señor, dame amor por ella. Dame amor por mi hermano, Señor. ¿Qué me está pasando? Que no le quiero hablar. Aquí no se trata que vas a ser perfecto. Aquí se trata que vas a fallar. La diferencia es quién lo reconoce. La diferencia es quién pide perdón. La diferencia es quién se aparta de eso y no lo vuelve a hacer. Y no te vas a ir un año para el mundo y luego vas a regresar a reconocerlo. Ay, yo estaba bien mal, vieran cómo estaba de mal. Es hoy. Hoy. Hoy Pedro falló. Hoy Pedro lloró amargamente. Hoy. Versículo 7, de ahí del capítulo 3, de Filipenses, versículo 7. Pero cuántas cosas eran para mi ganancia, las he estimado como pérdida por amor de Cristo. Ciertamente aún estimo todas las cosas como pérdida por excelencia del conocimiento de Cristo Jesús, mi Señor, por amor del cual lo he perdido todo, y lo que tengo lo tengo por basura para ganar a Cristo y ser hallado en Él, no teniendo mi propia justicia, que es por la ley, sino la que es por la fe de Cristo, la justicia que de Dios por la fe, a fin de conocerle y el poder de su resurrección y la participación de su padecimiento, llegando a ser semejante a Él en la muerte, si en alguna manera llegase a la resurrección de entre los muertos. Le dejo de tarea, vaya a escudriñar eso. ¿Qué dice ahí? Que dice que ha estimado la ganancia por pérdida. ¿Cuánta gente ha preferido perder la ganancia? No, olvídalo. ¿Cómo van a querer perder? Cuando vienen a Cristo no quieren perder. Jamás. Más bien, a ver qué hermano bobo le zampa un carro viejo que traigo ahí, a ver cuánto lo vendo. Hoy aquí me quedo porque estoy con el hermano bien generoso. Aquí voy a hacer mi negocio. Ganancia las tenía por pérdida, dice. Por cuántas cosas eran para mi ganancia, las he estimado como pérdida. Por amor a Cristo. No porque lo vieran. No para que, ay, miren que Dios, miren todo lo que he dejado por Cristo, miren. Ustedes también tienen que hacerlo como yo lo hago, ¿no? Él lo hizo y dio testimonio que lo hizo. Ay, no. Los hermanos. No quiere que uno pierda, que uno tenga negocio. Aquí no hay visión de estos hermanos. Aquí uno viene y le quieren que uno pierda la compañía, pierda la ganancia de uno. ¿Qué les pasa? ¿No ve cuánta gente vive de ganancia? De eso viven. Porque nunca aprendieron a ser conformes con el sustento diario. ¿Y sabe qué es el sustento diario? Que usted tenga para los biles. Los biles pagados, la renta pagada. Que usted tenga para comida, que usted tenga para gas para venir a la iglesia. Pero si usted ha pasado todo eso, pregúntese por qué. Si Dios prometió que estemos contentos con el sustento diario, y si usted ni eso tiene, pregúntese por qué. Siempre lea, mire, esa escritura está rayada aquí. Siempre que leemos, ¿qué es lo primero cuando abrimos la Biblia? ¿Qué es lo primero que nosotros siempre? Yo ya sé cuál va a leer el hermano. Yo ya sé cuál hermana va a leer. Ay, Dios, esta hermana. Lo mismo. Lo mismo. Yo ya sé qué escritura va a leer por la ofrenda. Ay, esta hermana. Disco rayado. Este Malaquías 3:10. Usted debería darse la tarea de leerlo un día, pero despacio. Usted va a sentir que le meten por una espada por acá. Se la sacan por allá. Y usted va a decir, por eso estoy bajo maldición. Por eso. Que ni para un frijol tengo. Ni para una sopa maruchana. ¿Pero por qué? Ah, no, ay, es que el diablo me tiene la guerra. Ay, es que tan caro que está todo. No. Malditos sois con maldición. Le robar al hombre a Dios. ¿Cuánta gente ratera en el pueblo de Dios? ¿Cuánta gente vividora en el pueblo de Dios? Y estas cosas nos enfrentan porque la santidad conviene a tu casa. La santidad, amados hermanos, entra hasta en tu dinero. Tu santidad entra en tu trabajo, en tu negocio. Hasta ahí entra. La santidad no es solo falda ni corbata. Así que, bendito Jesús. Malaquías 3, perfecto. Léalo siempre. Malaquías 3, 10 adelante. Ah, dele. Pero duro. Carnita, te voy a leer un versículo que te encanta. Agárrate. Si quieres, agárrese de algo, amárrese con algo cuando lo voy a leer. Y comienza. Dios mío. Jehová de los cielos. Ay, Jehová. Vamos a ver. Versículo por versículo. Desde el 6, vamos a leer hasta el 2. Pero punto por punto, tilde por tilde, y entenderemos quién es Dios. A él nadie lo burla. A él nadie le ve la cara. A él nadie le viene con excusas. Porque para excusas, olvídelo. Deberían dar un premio. Cada día tienen una excusa, pastor. Hermanos, miren, les quería decir esto. No. Tenemos que reconocer que estamos mal. Porque cuando reconocemos que estamos mal, lo vamos a poder arreglar. Pero cuando pensamos que todo está bien, vamos a seguir igual. Y Dios quiere cambio, ¿sabe por qué? Porque Cristo viene. Y Él quiere que las vestiduras sean limpias, sin mancha, sin arruga. Poderoso Jesús. Poder es su bendita palabra, aleluya. Así que Él la tenía por pérdida. Todo. Todo, no solo una cosa, todo. Ya, para que se vaya gozando, vamos a ir tratando, porque está tremendo, hermano. Váyase a Apocalipsis, el libro que más les fascina a la gente. Les encanta leer. ¡Wow! Un león. ¡Wow! ¿Cuántos ojos tenía ese ángel? ¡Wow! ¡Wow! ¡Qué profecía! Les encanta predicar. Pero este Apocalipsis, hermano, se puede decir que es lo último que se va a cumplir en la tierra. Y ya lo estamos viendo. Y esto es lo que más se está viendo. Y uno dice, wow, qué lindo es Dios. Como Él sabía que la gente se iba a apartar de su primer amor, de su primera obra. Como Dios sabía. ¿Ah? Porque es que Dios conoce todas las cosas. Y hay gente que dice, bueno, si Dios sabía que yo me iba a perder, ¿para qué me trajo a la iglesia? Gente que piensa así, pero usted ignora la grandeza de Dios, la grande misericordia de Dios. Él busca a uno que se humille ante su presencia, que lo reconozca como Señor y Salvador de su vida y dedique su vida a Dios. Las grandes cosas que Dios va a hacer. Apocalipsis 3, gloria a Dios. Vaya diciéndole a su carnita, ya casi. No te me desesperes, no te den ganas de ir 3 veces más al baño. Ya, carnita, ya casi. 3 lo tienen. Poderoso Jesús. Vamos a leer el versículo, bendito Jesús, aleluya. 17 al 19 para mientras. Yo reprendo y castigo a todos los que amo. Sé pues celoso y arrepiéntete. He aquí, yo estoy a la puerta y llamo. Si alguno dio mi voz y abre la puerta, entraré a él. Cenaré con él y él conmigo. Al que venciere, le daré que se siente conmigo en mi trono. Así como yo he vencido y me he sentado con mi Padre en su trono. El que tiene oído, oiga lo que el Espíritu dice a la iglesia. Bendito Jesús. ¿Qué dice? Al que venciere. ¿Y qué es eso que quiere decir Dios, hermano? ¿Al que venciere qué? Al que venciere su carne. Al que haga mi voluntad y no la que Él quiere. Al que venciere. Estar todos los años que Dios quiera en la iglesia. Al que venciera la impaciencia, la picazón de salir corriendo. Al que venciere su propia carne, sus deseos carnales. Al que venciere con el poder de Jesucristo el pecado. Eso es al que venciere. Por eso Dios nunca nos va a venir a aplaudir. ¡Qué lindos! ¡Qué iglesia más bella! ¡Qué santidad! ¿Usted por qué no escucha esas prédicas? Y no es que Dios no nos quiera dar amén, gloria a Dios, amén, qué bueno que lo estás haciendo. No, no es eso, hermano. Es que nuestro ego es tan grande como humano que tantito nos echan aire y volamos. Usted dígale a alguien que Wow, hermano, que olvídelo, ya el otro día anda emocionado. Ay, no, pero dicen que no, que ellos no se inflan. Usted no le puede dar alegrarse con ellos, ¿verdad? Lo que Dios está haciendo, no puede. No puede. Porque después usted dice que es tropiezo para ellos. Mire, por eso aquello, cuando Eliseo iba caminando, y aquel joven le decía, calvo, calvo. Le hacían burlar, le tiraban piedra. ¿Ah? Ahí vemos que él mandó las palabras y los osos lo comieron. Ahora nosotros no podemos hacer así. Tienen que tirar todas las piedras que puedan. Que nos den duro. Que nos hagan las caras que quieran hacernos. Que nos tengan como nada. Eso es lo que, mire, ese es un peso de gloria. ¿Sabe por qué? Porque si Cristo padeció, ¿quiénes somos nosotros? ¿Ah? Si a Cristo lo despreciaron, o sea que nosotros nos van a halagar. Si a Cristo, aleluya, lo mataron, ¿quién es usted y yo para que no nos maten con palabras ofensivas y se burle de uno? Ahí es que reconocemos que ahora estamos siendo, miren, padecemos por causa del nombre de Cristo. Gócese cuando usted está en una parte y nadie quiere adorar. ¡Gócese! ¡Adore más duro! ¡Alabe a Dios! ¿Ah? ¿Por qué? Porque si usted está, usted se va a morir junto con ellos. Va a morir. Y el primer muerto es el que está ahí. Poderoso Dios. Mira ahí en el versículo 14, 3, 14. Y escribe el ángel de la iglesia a la Odisea. He aquí el amén, el testigo fiel, el verdadero, el principio de la creación de Dios. Dice eso. Yo conozco tus obras, que ni eres frío ni caliente. Ojalá fuese frío o caliente. Pero por cuanto eres tibio y no frío ni caliente, te vomitaré de mi boca. Alguien que le sirvió a Dios. Alguien que conoció a Dios. Alguien que escuchó estas palabras. Pero mire, o sea, Dios les da una, te voy a dar una lección. Mira, ojalá, dice, ¿qué es ojalá? ¿Qué es ojalá? Cuando usted le dice, ojalá usted, mi hermano, hubiera llegado más temprano. Ojalá, hermano, usted me hubiera llamado a esa hora. ¿Qué significa ojalá? Que usted hubiera preferido, ¿verdad? O sea, que Dios prefiere que ojalá fuese frío o caliente. Dios prefiere un frío. Dios prefiere un caliente. El caliente es el que está en el espíritu. Así Dios nos quiere. Pero el que está frío, Dios no lo echa fuera. Dios dice, estás descarriado, caíste, pecaste, estás mal, fallaste, perfecto, te enfriaste, amén. No te preocupes. Siete veces cae justo, yo te levanto. No, no, no más, no agarra palabra para tirarse cada rato. Siete veces cae justo y Dios lo levanta. Entonces, ¿por qué? Porque Dios, tú que eres frío, tú reconociste, estoy mal. Todo el mundo sabe que tú estás mal. Que vienes a la iglesia cuando se te da la gana. Que no quieres compromiso con las cosas de Dios. Todo el mundo sabe que estás frío. Que no te has comprometido con Dios para meterte en el fuego del Espíritu Santo. ¿Ah? Yo te prefiero frío. Porque puedo hacer algo contigo. Porque el frío lo que tiene que reconocer es su condición. El frío sabe que se está enfriando. Sabe que ya un mito apenas la llamita, la última le queda. Que nomás un pietecito y la apaga. Que hay gente que está a punto de irse, de extinguirse. Por eso Dios dice, te prefiero frío. Yo puedo hacer algo por ti. Y te prefiero caliente. En el espíritu, ¿por qué? Porque mi espíritu te va a llevar a toda verdad y a toda justicia. Mi espíritu te va a guiar por sendas de justicia. Mi espíritu te va a guiar para hacer mi voluntad. Mi espíritu te va a redarguir cada día para seguir dándole a Dios, para seguir buscando a Dios. Limpiando tus vestiduras cada día. Todo en tiempo, sea tus vestiduras blancas. Todos los días tú lavas la ropa. En la oración tú lavas la ropa. ¿Cuánta gente tiene acumulado las perchas de ropa? ¿Cuántas? Y tienen buena lavadora. Pero dice, pero por cuanto eres tibio y no frío ni caliente, tú vas a meter en mi boca. ¿Por qué? Porque el tibio no está ni caliente ni está frío. Está en medio. O sea, tiene un problema el tibio. Porque ni se siente caliente ni se siente frío. Entonces se confía. Pueda que estoy en el espíritu. Pueda que estoy bien. Como que tal vez sí estoy un poquito mal, pero está bien. Si no se arregla, está confiado. Que siente un poquito de calor, que siente un poquito de frío. Por eso dice Dios, por cuanto te vomitaré en mi boca, porque eres tibio, no frío ni caliente. No estás en el espíritu, ni tampoco estás frío para reconocer que estás mal. Que te descarriaste, que tienes que empezar de cero. Frío es aquel que está conoció a Dios y ahora está perdido. Como el hijo pródigo. Pero Dios quiere ser pródigo. Que venga humillado ante su presencia. Y no se sienta digno. Y que reconozca que lo perdió todo. Por eso dice, te vomitaré de mi boca por eso. ¿Por qué? Porque cuando venga Cristo, los tibios van a creer que están bien. Que están limpias sus vestiduras. Ya no, ellos no van a arreglar nada porque ya son perfectos. Entonces, por eso es que cuando vino Cristo, mira, vomitado fuera de la presencia de Dios. Nada que se levanta. ¿Y qué pasó? Escucha la alabanza de la gran tribulación, olvídelo. Terrible la gente, ¿cómo van a andar buscando a la gente? ¿Por qué? Porque decían, Señor, ¿por qué me dejaste? ¿Será que te ofendí? Todavía ahí se van a preguntar, ¿será que te ofendí? ¿En qué te fallé? ¿En qué te ofendí? Ahí sí, ahora que tenemos que decir esa palabra. Señor, vengo a tu presencia. Vengo a adorarte, a buscar. Señor, ¿en qué te he fallado hoy? Perdóname. ¿En qué te he ofendido, Señor? Hoy son esas palabras, no después. Por eso dice la Biblia, que es durante vida y esperanza. El que no tiene, mire, el que no tiene oportunidad, el que está muerto ya, en el infierno. Porque aquel hombre rico cuando estaba allá, Señor, mira, Padre Abraham, yo tengo 5 hermanos. Padre Abraham, envía a alguien porque tengo todavía hermanos. Allá sí quería predicar. Allá sí quería predicarle a su familia. Allá sí quería mandar un mensajero aunque hicieran cara a sus hermanos. Pero cuando estuvo en el mundo, se deleitó, tomó sus propias decisiones. Se fue a ser feliz porque no podía ser feliz. Se fue a llenarse los ojos. Perfecto. Dios dice, está bien. No me quieres a mí. Te he hablado de 1000 veces por sueño. Te he llevado a la iglesia. Te he puesto gente que te hable. Ok, no quieres nada conmigo. Sigue. Mátate por buscar tus cosas. Disfruta. Porque es lo único que te vas a llevar. Cuando te mueras, te espera ahí a la camita de gusano. Pero por eso dice, si oyeres hoy mi voz, no endurezcas tu corazón. No la endurezcas. No sientas que la tienen contigo, no. Al contrario, mira cómo Dios te ama. Mira cómo Dios te ama. Mira qué amor más grande. Abogado tenemos. Abogado. Hoy es abogado. Pero en aquel día será juez. Hoy, aprovechando bien el tiempo, porque los días son malos. Vámonos, Filipenses 2. Ya casi. Espéreme que yo trato también, yo trato. Uno quisiera, hermano. Tremendo, Dios mío, Jesús. Filipenses 2:5. Ya, uno. Y después de esto, ya. Y sí, después de este, ya otro, ya. Filipenses 2:5. Mire. Bendito Jesús. Ven, vamos a leer del 5 al 8. Haya pues en vosotros este sentir que hubo también en Cristo Jesús, el cual siendo en forma de Dios no estimó el ser igual a Dios como cosa que aferrarse, sino que se despojó a sí mismo tomando forma de siervo, hecho semejante a los hombres, y estando en la condición de hombre se humilló a sí mismo haciéndose obediente hasta la muerte
0: muerte y muerte de cruz.
1: Si Cristo se negó, si Cristo obedeció, si Cristo se humilló a sí mismo,
0: mire qué humillación Dios llevó por nosotros. Teniendo un trono tan limpio, tan santo, vino a nacer en un pesebre.
1: ¿Ah? Vino a nacer donde nadie, ni usted y yo.
0: Hay gente que nació allá por los, donde están las matas de banano, no sé. Por lo menos tenía banano.
1: Cristo se humilló a sí mismo, o sea, se hizo hombre. ¿Qué es el hombre para que te acuerdes de él? ¿Qué somos usted y yo para que Dios se haya hecho hombre?
0: Pero por amor.
1: Así que si por amor Él nos amó, ahora niégate por amor a Cristo.
0: ¡Aleluya!
1: Niégate por amor a Cristo. Humíllate por amor a Cristo. Aleluya. Déjalo todo por Cristo. Vamos hacia adelante. ¿Ah? Hacer si alcanzamos la salvación. Gloria a Dios. Alabanzas al Cordero. Se humilló. Se hizo como hombre, Dios mío. Alabado sea el Señor. Haciéndose obediente, obedeció morir por nosotros. Él tenía una opción no hacerlo, pero Él lo hizo. Obedeció. Hizo la voluntad del Padre por nosotros.
0: ¿Qué teníamos nosotros, Padre Dios?
1: ¿Ah?
0: Ay, no, que yo predico bien bello. Eso se lo voy a dar a Dios. ¿Nosotros qué somos? Ay, que yo tengo unas alabanzas que, ay, a mi Dios le van a cantar nadie como yo.
1: ¿Ah?
0: Nadie ora como yo. Es que yo lo amo. No eres el único.
1: No eres el único. Aquí lo amamos. Aquellos que le salvó, le libertó y le perdonó. Aquellos que están agradecidos. Aquellos que quieren agradarle. Por a ver si logran alcanzar aquello. Dejan todo atrás. Se niegan sus sentimientos. Se niegan esos pensamientos contrarios a la palabra de Dios. Se niega a destruir la obra que Dios ha hecho. Se niega a que sea en vano todo lo que Dios ha hecho desde que llegaste a la sana doctrina hasta hoy. Y cuando te hablo de sana doctrina, te hablo de esta palabra que Él confronta.
0: Aquí no, que hay, que hay visión, que esto, que hay que hacer el otro.
1: Lo primero que te van a mandar a hacer aquí es humillarte, a negarte a ti mismo. Entregarlo todo para Cristo. Para que después que tú has entregado todo, para que tú puedas ser edificación a los demás. Que así se puede dejar todo.
0: Los que te vean solo, eso no significa que tú estás mal.
1: Ah, porque tú estás solo. Ay, no, que seremos salvos yo en mi casa. Ay, no, ¿qué pasa? No están conmigo, me desanimo.
0: Si Dios lo hizo, Dios lo va a prometer. Dios lo prometió, Dios lo va a hacer. Dios lo va a hacer, la cosa es cómo.
1: La gente no le está dejando opción a Dios. Y nosotros ni nos ocurre cuestionar a Dios cuando vengan las cosas.
0: Lloremos, no nos toca de otra, lloremos.
1: Amén y gloria al Señor. Dame fuerza. Fortaléceme. Guarda mi corazón. Pero yo sé que tú estás tratando con ellos. Tú lo estás tratando. Y aún así uno puede ver las grandes misericordias, maravillas de Dios.
0: ¿Cómo Dios lo guarda?
1: ¿Qué misericordia tan grande? Que si nosotros tratáramos de poner un piecito ahí afuera, nos cae un rayo, hermano. Así de celoso Dios con nosotros.
0: Y nosotros tratamos de hacer de con ellos.
1: Porque hay gente que dice, bueno, que ellos se fueron, andan,
0: les va bien, no entiendo yo.
1: De que tanto hablan aquí en la iglesia que ahí me tienen a mí amenazado que no me vaya.
0: No es eso. No es eso.
1: Es que lo que Dios ha hablado se va a cumplir, pero te va a costar. Y si tú no te niegas, va a ser en vano todo lo que hoy has sufrido. Puede ser días, meses y años. Lo vas a perder todo.
0: Entonces está en ti y en mí.
1: Y eso, por eso Dios está tan celoso. Que cuidadito ponemos un pie allá afuera. Porque entonces nos cae un rayo. Quedan vivos y coleando los que se han apartado. Pero los otros, nos iría muy mal, hermano. Así que no lo hagamos por miedo a lo que nos pase, sino por temor, por agradecimiento, que sabemos que tenemos un Dios tan celoso con nosotros que no nos va a pasar una. Esto es el amor de Dios. Cuando Dios los confronta con su palabra, este es el amor de Dios. Si alguien te enseñó, ay, que Dios te ama, Dios tiene grandes cosas para ti, ¿tú crees que ese es amor? Te enseñaron mal, y bien mal. Por eso es que no se te logran ir esa mañita. Estabas acostumbrada que eras, ay, la gran que oraba, que intercedía, olvídelo. Aquí no, por su palabra no. Él lo va a enfrentar, porque si Cristo se negó, si Cristo, mire él, Señor, pero ¿cómo voy a predicar? Voy a dejar a María, José, mis padres que tanto me han cuidado. Déjame llevarlos conmigo, porque lo voy a extrañar mucho. Mis hermanos queridos, yo soy el más mayor, ellos son todos mis hermanitos, yo los tengo que cuidar. Déjame que predique aquí en la casa, aquí pongo una tarima y predico. ¿Se imagina a Cristo así? Por eso Él, cuando Él nos manda algo, es porque Él ya lo vivió. Él no nos está mandando cosas que no podemos con la fuerza de Él, porque Él ya lo vivió. ¿Ah? Dice la Biblia, no se turbe vuestro corazón ni tenga miedo. ¿Ah? Yo he vencido al mundo. Él venció la carne. Y a través de su espíritu lo podemos hacer. El problema es cuando nos encontramos peleando con nuestra propia fuerza. Cuando pretendemos que estamos con Dios y no. Entonces, neguémonos como Cristo lo hizo. Él se negó el reino de los cielos. No cualquier cosa como usted y yo. ¿Qué es lo que nosotros nos vamos a negar? Unos 3 pesos. Ay, cuando le damos los 3 pesos puede que sean $10,000. Ah, pero a usted le duele. No, olvídelo. Mire, usted bebe la gente, pero no se meta con su dinero. No se meta, porque usted va a ser su peor enemigo. Mateo 16, y ya, hoy sí. Nombre de Jesús, Dios mío. Poderoso Dios. Mateo 16, poderoso Dios. Gloria al Señor, aleluya. ¿Dónde empezamos? Gloria a Dios. Entonces Jesús dijo a sus discípulos: si alguno quiere venir en pos de mí, niéguese a sí mismo y tome su cruz y sígame. Porque todo aquel que quiera salvar su vida la perderá, y todo el que quiera perder su vida por causa de mí la hallará. Porque ¿qué aprovechará el hombre si ganare todo el mundo y perdiese su alma? ¿O qué recompensa dará el hombre por su alma? El 27, porque el Hijo del Hombre vendrá en gloria de su Padre con sus ángeles, y entonces pagará cada uno conforme a sus obras. Aleluya. Él va a ver tus obras, cuánto te ha costado. Él va a ver cuánto has obrado para Dios por amor de su nombre. Él va a ver las obras. Si obraste bien para Él, obraste para los hombres. Eso es lo que Dios escudriña. ¿Para quién lo haces? ¿Lo haces para agradar a los hombres? Lo que te dicen haces para quedar bien con ellos. ¿O lo haces por amor a Cristo, por agradecimiento? Sigues su guianza a través de su palabra, a través de su espíritu. ¿O te estás dirigiendo tú? ¿O estás dejando que te coman el oído para sacarte, para llevarte a tomar decisiones fuera de la voluntad de Dios? Él pagará conforme a cada uno según haya hecho. Lo hiciste para ti o para los demás. Niégate a ti mismo. Hazlo por Cristo Jesús, no por nadie más. Aleluya. Gloria a Dios. Así póngase de pie. Gloria al Señor. Aleluya. Alabado sea el Señor. Aleluya. Bendito Jesús. Negarse cuesta, porque el galardón es grande. Hacer lo que te da la gana es fácil, pero piensa en las consecuencias.

aunque nos duela mucho, aunque sintamos la carga pesada, aunque nos sintamos solos, no importa. Cristo también lo dejaron solo, los discípulos. ¿Ah? Pero tenía el Padre y aún sintió que el Padre lo había abandonado. Pero encomendó su espíritu en las manos del Padre. Lo dio todo hasta el fin. Sigamos luchando con la ayuda de Dios. Sigámonos aferrando a Él. Por amor a Cristo. Por agradecimiento. ¿Dónde? Póngase a pensar usted y yo, ¿dónde estuviéramos ahorita? Mira, ahorita nosotros estuviéramos haciendo carne asada allá con la familia, no sé. Allá en Tanga, por la playa, olvídelo. Enseñando todos los cueros viejos ahí. ¿Quién fuera de nosotros? ¿Ah? Amaneciendo ahí borrachos, desvelados en el mundo, en discotecas. Ah, la bolsa ya para este día ya, limpiecita ya sin nada, porque ya lo gastó todo en la disco, en la calle. Pero ahora Dios te ayuda a tener para tu sustento diario. ¿Qué cosa más bella? Servirle a Dios lo más maravilloso que hay. Si le crees, si confías en Él y no en tu propia prudencia, Él hará cosas maravillosas, porque Él te va a ayudar en esos momentos más duros que sientas que no puedes. En aquel día nos reiremos. ¿Ah? Tanto que lloramos para la gloria que hoy estamos con el Señor. Vamos a luchar, hermano. Vale la pena. Es lo más maravilloso. Se sufre, pero así tiene que ser.

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Gracias, Señor. Quiere decirle gracias porque para siempre es tu misericordia. Agradecele al Señor ahí donde estás, hermano. Gracias porque su misericordia te alcanzó a ti y me alcanzó a mí. Y ahora somos un pueblo, hermano, con Dios, con esperanza. Antes no éramos ni pueblo, pero ahora somos real sacerdocio. Todo el que es real sacerdocio, levante su mano. Levanta al Señor un cántico de gratitud. Puedes cerrar tus ojos delante de tu Dios y meditar en la grandeza. Dile, Señor, doy gracias en esta hora. Gracias porque has puesto en mí un cántico nuevo, Señor. Alza tu corazón y dile, Señor, gracias.

0: tesoros en la tierra, sino en el cielo, dice Jesús de Nazaret. Resumen de noticias. Jesús, el maestro de Galilea, descartó en las últimas horas cualquier tipo de acumulación de riquezas mientras estemos en esta tierra y afirmó que lo más sabio y apropiado es hacer tesoros en el cielo. Yo les recomendaría que no acumulen demasiadas riquezas en sus cuentas bancarias, ya que la situación económica actual los puede dejar en la ruina, o a través de las tarjetas de crédito, porque también pueden ser víctimas de los delincuentes. Por el contrario, ustedes deberían acumular tesoros en el cielo, donde ni la polilla ni el óxido los corroen y donde los ladrones no los roban, apuntó el nazareno. Jesús llamó a la profunda reflexión sobre el tema y aseveró que donde esté nuestro tesoro o nuestras riquezas, allí también estará nuestro corazón. Una buena noticia está en desarrollo.
1: 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Las 2:45.

sabía que Dios tenía el control.

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1: Las 3 y 16 minutos.
2: Y el mismo Dios de paz os santifique por completo, y todo vuestro ser, espíritu, alma y cuerpo, sea guardado irreprensible para la venida de nuestro Señor Jesucristo. Primera de Tesalonicenses 5:23.

0: El nombre del profeta Esdras habla por sí solo. Quiere decir, Dios es nuestra ayuda. Esdras fue un profeta marcado por la esperanza en tierra extranjera. De él se puede decir que encontró en Dios la ayuda, el coraje para vivir como sacerdote deportado en Babilonia. La historia narrada por este libro consta de dos partes separadas por un espacio de tiempo de casi 60 años del reinado de Jerjes. La primera parte contiene la historia de los que regresaban de Babilonia y trata sobre la reedificación del Templo de Jerusalén en el año 456 a.C. La segunda parte tiene lugar al año siguiente y narra el viaje de Esdras a Jerusalén para cumplir un decreto del rey de Babilonia. Esdras enseña que Dios es el gran conductor de la historia cuando muestra el retorno a Jerusalén de dos grupos de exiliados procedentes de Babilonia. El primero encabezado por Zorobabel y el segundo por Esdras. Su propósito es fortalecer la fe en la ayuda de Dios, recordando que es la mano de Él la que conduce a todos en la batalla por la vida.
1: Gracias, Señor. Quiero decirle gracias porque para siempre es tu misericordia. Agradecele al Señor ahí donde estás, hermano. Gracias porque su misericordia te alcanzó a ti y me alcanzó a mí. Y ahora somos un pueblo, hermano, con Dios, con esperanza. Antes no éramos ni pueblo, pero ahora somos real sacerdocio. Todo el que es real sacerdocio, levante su mano. Levanta al Señor un cántico de gratitud. Puedes cerrar tus ojos delante de tu Dios y meditar en la grandeza. Dile, Señor, te doy gracias en esta hora. Gracias porque has puesto en mí un cántico nuevo, Señor. Alza tu corazón y dile,

Gracias, Señor. Quiero decirle gracias porque para siempre es tu misericordia. Agradecele al Señor ahí donde estás, hermano. Gracias porque su misericordia te alcanzó a ti y me alcanzó a mí. Y ahora somos un pueblo, hermano, con Dios, con esperanza. Antes no éramos ni pueblo, pero ahora somos real sacerdocio. Todo el que es real sacerdocio, levante su mano. Levanta al Señor un cántico de gratitud. Puedes cerrar tus ojos delante de tu Dios y meditar en la grandeza. Dile, Señor, te doy gracias en esta hora. Gracias porque has puesto en mí un cántico nuevo, Señor. Alza tu corazón y dile, Señor, gracias.

Gracias, Señor. Quiero decirle gracias porque para siempre es tu misericordia. Agradecele al Señor ahí donde estás, hermano. Gracias porque su misericordia te alcanzó a ti y me alcanzó a mí. Y ahora somos un pueblo, hermano, con Dios, con esperanza. Antes no éramos ni pueblo, pero ahora somos real sacerdocio. Todo el que es real sacerdocio, levante su mano. Levanta al Señor un cántico de gratitud. Puedes cerrar tus ojos delante de tu Dios y meditar en la grandeza. Dile, Señor, te doy gracias en esta hora. Gracias porque has puesto en mí un cántico nuevo, Señor. Alza tu corazón y dile, Señor, gracias.

0: días están dormidos.
1: Están dormidos.
0: Despierta, pueblo. Cristo viene, es eminente. Por lo cual dice: despiértate tú que duermes y levántate de los muertos y te alumbrará Cristo.
1: Y te alumbrará Cristo.
0: Efesios 5:14.
2: Las 4:45.

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bienaventurados los que lavan sus ropas para tener derecho al árbol de la vida y para entrar por las puertas en la ciudad. Mas los perros estarán fuera, y los hechiceros, los fornicarios, los homicidas, los idólatras y todo aquel que ama y hace mentira. Apocalipsis 22, 14 al 15.

0: vida de Job es considerada una de las más bellas historias de la Biblia en todos los tiempos. ¿Quién de nosotros no repite de vez en cuando el viejo dicho que enaltece la paciencia de Job? El don de la paciencia fue la principal virtud de este gigante de la fe. Él supo esperar en Dios hasta que su vida tomase el rumbo adecuado. Y como el tiempo de Dios demoró mucho en llegar a su vida, el personaje de Job entró en la historia como el rey de la paciencia. El libro de Job no revela específicamente el nombre de su autor, pero los candidatos más probables son Job, Elías, Moisés o Salomón. Trátase de un libro sabio que nos ayuda a entender que Satanás no nos puede afligir con la destrucción física y financiera sin el permiso de nuestro Padre Celestial. Dios tiene poder sobre lo que Satanás puede o no puede hacer. Está mucho más allá de nuestra capacidad humana comprender la razón que se halla por detrás del sufrimiento humano. Job atestigua que a la luz de la fe, todo tiene una explicación.
1: Las 5:31.
2: Gracias, Señor. Quiero decirle gracias porque para siempre es tu misericordia. Agradecele al Señor ahí donde estás, hermano. Gracias porque su misericordia te alcanzó a ti y me alcanzó a mí. Y ahora somos un pueblo, hermano, con Dios, con esperanza. Antes no éramos ni pueblo, pero ahora somos real sacerdocio. Todo el que es real sacerdocio, levante su mano. Levanta al Señor un cántico de gratitud. Puedes cerrar tus ojos delante de tu Dios y meditar en la grandeza. Dile, Señor, doy gracias en esta hora. Gracias porque has puesto en mí un cántico nuevo, Señor. Alza tu corazón y dile, Señor.

Gracias, Señor. Quiero decirle gracias porque para siempre es tu misericordia. Agradecele al Señor ahí donde estás, hermano. Gracias porque su misericordia te alcanzó a ti y me alcanzó a mí. Y ahora somos un pueblo, hermano, con Dios, con esperanza. Antes no éramos ni pueblo, pero ahora somos real sacerdocio. Todo el que es real sacerdocio, levante su mano. Levanta al Señor un cántico de gratitud. Puedes cerrar tus ojos delante de tu Dios y meditar en la grandeza. Dile, Señor, doy gracias en esta hora. Gracias porque has puesto en mí un cántico nuevo, Señor. Alza tu corazón y dile, Señor, gracias.

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Gracias. Gracias, Señor. Quiero decirle gracias porque para siempre es tu misericordia. Agradecele al Señor ahí donde estás, hermano. Gracias porque su misericordia te alcanzó a ti y me alcanzó a mí. Y ahora somos un pueblo, hermano, con Dios, con esperanza. Antes no éramos ni pueblo, pero ahora somos real sacerdocio. Todo el que es real sacerdocio, levante su mano. Levanta al Señor un cántico de gratitud. Puedes cerrar tus ojos delante de tu Dios y meditar en la grandeza. Dile, Señor, doy gracias en esta hora. Gracias porque has puesto en mí un cántico nuevo, Señor. Alza tu corazón y dile, Señor, gracias.

0: Jesús de Nazaret sana al empleado de un capitán del ejército. Es tiempo de noticias. El líder judío Jesús de Nazaret ha generado mucha expectativa entre los habitantes de la región de Galilea porque no solo ha sanado a hombres y mujeres personalmente, sino que hoy también lo hizo con un empleado a larga distancia. Jesús, quien está de paso por Cafarnaún, fue abordado por un alto mando militar que le pidió que sanara a uno de sus empleados, aquejado por una severa parálisis y que está recluido en su casa desde hace algunos meses. «Por supuesto que voy», le respondió Jesús visiblemente afectado. Pero el general le dijo que no era preciso ir hasta su casa porque simplemente con una palabra del maestro bastaría para que el empleado recobrara su salud. Al oír esta declaración, Jesús se mostró gratamente sorprendido por esta muestra de fe. Una buena noticia está en desarrollo.
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2: Las 6:45.